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1: Yo, sean bienvenidos a la primera del dial. La que...
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Coco Jumbo y pasaba buena música para comenzar este programazo. ¿Cómo están? Espero que muy, pero muy bien. Les mando un abrazo gigante ya en la conexión en el 98.7 para todo el Valle de Aconcagua, amigas y amigos de la señal online. www.bitfm.cl. También los chiquillos que están ya ahí en la aplicación, les mando un abrazo pero gigante. 7:00 a.m. con 3 minutitos, junto a DJ Pantufla, ¿cómo le va, compita? Instálese nomás, sí, no hay problema. Sí, oh, igual está fresquito el día, ¿eh? Se nota ya que, claro. Mucho ánimo a toda la gente ahí que está levantándose, que va subiéndose el vehículo, que ya va camino al colegio, camino a la peguita, chiquillos, un abrazo pero bien grande. Y vamos con todo día viernes 9 de octubre. Aquí comienza la rica y sabrosa vitamina. Bienvenidos.

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3: Ya, lo revisamos. ¿Qué tenemos por acá? Vamos. Hola, hola, hola, hola, hola.
5: Buenos días, Radio VIP. Hoy es viernes, mi cuerpo lo sabe. Radio VIP te mueve todo el rato, perrito.
6: ¡Vitamina!
5: Al colegio con Bastián y Jonathan. Que tengan un excelente viernes. ¡Chau, chau, chau, chau, chau, chau!
3: ¡Chau, chau! Que le vaya bonito, que le vaya bacán, que le vaya de pana. ¡Claro! ¡Uy, qué buena! Desde muy tempranito y ya en la conexión. Hola, hola.
7: Hola Radio Beat, hola, hola, buenos días Chechín, buenos días Pantuflex. Bueno, quisiera mandarle un saludo a mi hija Julieta Victoria Alfaro Ibañez, que debe estar ya saliendo al colegio de estar mi guagua, que la amo mucho con todo mi corazón, que todos los días pienso en ella, que le vaya muy bien hoy día, que aprenda mucho y que juegue con sus compañeritos. Y que salga todo bien. Ya es viernes, viernes, así que tengo un muy lindo fin de semana y ya me va quedando menos para estar con ella y poder estar juntito. Eso, Radio Vita. Que tengan buen día. La Radio Vita te mueve todo el rato, perrito. Vitamina, abrazo de perrita miel y conejito tambor.
3: ¡Eso!
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ha llovido bastante, así que cualquier novedad también, por supuesto, al WhatsApp, algún saludito, quieres escuchar alguna canción, ahí al más 569-566-22-396. Nos quedamos con KK junto a Ozuna, esto es Tengo un Plan, y suena en la radio, ¿qué te mueve?

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1: Listo, pantuflita, ya preparando un cafecito. Sí, que está fresquito el día de hoy. Vamos, chiquillos, con el WhatsApp más interactivo. ¿Listo? Ah, ya está subiendo la fotito. Perfecto, pantuflita. Ahí se va a estar lista. ¿Listo? Ya. También pasa por el Instagram, arroba BitFM Chile.
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1: Ya, ¿qué tenemos por acá? Vamos, hola, hola.
2: Hola, Radio Pi. Le quiero mandar un saludo al Colegio Pumanque. Y eso, la Radio Pi te mueve todo el rato, perrito. ¡Vitamina! Abrazo de perro congelado. Y quiero pedir la canción de K-pop.
1: Me parece perfecto, le mando un abrazo grande. Que lo pase bonito, que más por acá. Dice, hola Radio Bit, soy la Gaby. Este mensaje va especial para mi papá Fernando, que va camino a la peguita, ¿cierto? Para que le vaya súper bien. Que lo quiero mucho y que nos vemos hoy en la tarde. Quisiera pedir la canción No Capea de Xavi. También dice un pau para arriba, arriba. Radio Bit, todo el rato perrito. Vitamina, abrazo de ratón. Ah, colita de ratón. Sí. Un abrazo grande y gracias por la conexión, ¿eh? Que lo pasen bonito, por supuesto. Si quieres escuchar alguna canción, tu viadito, que vas ahí con sueño, con frío, con poca ganas de ir al colegio. Tiene prueba el día de hoy, vamos con todos, chiquillos. Un gran saludo a toda la gente del Valle de la Aconcagua 98.7, los amigos también de la señal online.
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1: Nos quedamos con la última carta en la radio. ¿Qué te mueve?

0: Lili Pantufla. Mi nombre es Emilia y aquí estoy con mi mamá y mi hermano. Y estamos entre medio de una nube y está muy bonita la cordillera. ¿Me pueden colocar la canción Polly Pocket? Arriba, arriba, upa, upa. La radio te mueve todo el rato, perrito. Vitaminas. Abrazo de Miche Bendición.
1: Eso, saludito y gracias por la conexión. Tenemos más. Hola.
2: Buenos días, Chichín Chichón. Buenos días, Pantuflex. Habla Fernando, el papá de Gaby. Quería saludar a mi hija que ya está esperando que abran el colegio para ingresar. Se fue hoy día con la Yayita. Un saludo para ella también. Y felicitar a Gavita y a su equipo de vóley por el triunfo de ayer, por el esfuerzo, la dedicación y la disciplina que tienen para mejorar día a día. Un abrazo, la radio VIP te mueve todo el rato, perrito. Vitamina. Abrazo de triunfo de vóley. Y como me pasé los 20 segundos, mando otro. Un saludo para Isabelita y Steffi, que va camino al trabajo. Ya es viernes y a la tarde nos vemos. Eso, un besito. Chao, chao.
1: Eso, chao, chao. Compite, que vaya bien, que tenga buena jornada. Te vas por acá, WhatsAppín. Antes no a la pausa. Ya, pantuflita. Aquí sería... Imagino que los dos, ¿no? Sí, ya, vamos. Es que no sé si es de día ese pantuflita. Ayúdame aquí, porfa, pantuflita. Ya vamos con los dos, ya, vamos.
3: Hola, Radio VIP. Hola, Chichín Chichón. Quiero mandarle un saludo a la Antonella Saavedra del Septo B, al Ángel Fuentes del Cuarto B, a la Rocío Gaetes del Cuarto B, a la Emily Ibaceta del Séptimo B. Y les quiero mandar un saludo porque ellos son mis amigos. Así que, chao, abrazo de Tuntun Sahur congelado. La Radio VIP te mueve todo el rato, perrito. ¡Vitamina!
1: ¡Eso, Vitamina! ¡Hola, hola!
4: Hola, soy Emily Cabrera del Cuarto B del Alonso de Ercilla. Quiero mandar un saludo a mi papá que está en La Moneda, Santiago. Y quiero mandar un saludo a toda mi familia. Y quiero que pongan una canción de Cat's Eye, que es Blinky Up.
1: ¿Bien? ¡Buenísimo! Gracias por el mensaje. ¿Qué más por acá? Tenemos más. Hola.
5: Hola, soy Leonor. Quiero pedirle un saludito a mi mamá, a mi papá, a mi hermana, a mi hermana. Quiero pedir la canción a Lani Lagos y chao a la radio, viste, mueve todo el rato, perrito. Vitamina, abrazo de...
1: ¡Eso! Sí, chiquillos, chiquillas, viadictos, viadictas. Nos vamos a una pequeña pausa. A la vuelta revisamos mucho, pero mucho más acá en la radio que te mueve. Pequeña pausa y volvemos.
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1: 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Pausa y volvemos.
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1: 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Tenemos WhatsApp, lo revisamos.
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1: 7 de la mañana con 38 minutitos. Vamos con el WhatsAppín. Hola, hola, hola, hola.
3: Todos los latinos con la... Hola, Radio Vita. Yo me llamo Leonardo y voy al colegio hoy. Y hago todas las tareas y tengo hartos trabajos y también duermo mal y bien a veces. Y todo el día estamos bien. No te hace todo el rato, perrito. Vitamina. Abrazo de Shin Sonic.
1: Eso saludito. A mí me pasa lo mismo. A veces nos duermo bien, a veces bien. A veces hay mucha pega. Tenemos trabajos también. A ver, estamos en las mismas. Tenemos más. ¿Qué le vaya a venir en el colegio? Ven abrigadito, chiquillo, porque está helado. Sí, está heladito. Tenemos más por acá, dice, buen día chicos, semáforo de Portus con Chacabuco apagados. Atención, Portus con Chacabuco, semáforos apagados, para que tenga mucha precaución. Gracias, amiga. ¿Qué más por acá? Hola.
4: Hola, Sensación. Hola, DJ Pantufla, ¿cómo estás? Saludos a mi amiga Menea, saludos a mi amigo Tomás y la Samantha. Chao. Chao, la bebé, qué bonito era tu perito de esta mina. Abrazo de... ¡Prueba de ciencia!
1: ¡Prueba de ciencia! ¡Oh, mira, ya bonito! Está la Juli, del tercero básico del Colegio Portaliano. Que le vaya muy bien. ¡Grande la Juli! ¿Tenemos más? Sí, pues tenemos más. ¡Hola!
5: Radio VIP, ¿cómo estás? Soy Natalia. Le quiero enviar un saludito a mi mamá, a mi papá. Y eso, ¡upa, upa! ¡Arriba, arriba! La Radio VIP te mueve todo el rato, perrito. ¡Vita! ¡Neblina! Abrazo de Neblina.
1: Abrazo de Neblina, está Natalia reportándose.
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6: Hola, Radio Beat. Mando un saludo al Colegio José Agustín Gómez. Y hoy disertamos. Que me vaya muy bien en la disertación. Radio Beat, mueve el rato, perrito. ¡Vitamina!
1: Hoy disertación, ah. Con toda la personalidad nomás, con toda la actitud. Sí, pues. Hola, hola, hola, hola.
7: Buen día, Chechito. Por acá ya camino al colegio con Gaspar.
8: Hola.
7: Con todo el ánimo de viernes. Uy, que está helado, Juan. Te queríamos pedir algo movidito, algo H, algo así, puede ser, por favor, para calentar la mañana. Abrazo de Cóndor congelado.
1: Saludito, está Gaspar con la amiga Lore ahí, le mandamos un abrazo, que lo pasen bacán. Sí, está heladito, sí, se nota. Hola, hola.
9: Hola, soy Damián y tengo pruebas de ciencias. Voy a mandarle un saludo a la chacha que me lleva al colegio y toda mi familia. Upa, upa, triba, triba, la trayo, vitamina, todo el trato, pedrito, vitamina. Abrazo de oso.
1: Abrazo de oso, está Gaspar reportándose, tiene pruebas. Hola.
7: Hola, amigo Chichín Chichón, muy buenos días. Yo salí por acá, camino a mi trabajo, pasé a dejar a la bendición al liceo. Qué rico para los niños que tienen fin de semana largo, lunes feriado, a disfrutar. Un temita de Manuel Turizo, puede ser.
1: Ya.
7: Y que estén todos súper bien, San Viernes, y mi cuerpo lo sabe.
1: Pero claro que sí, ya es viernes y tu cuerpo lo sabe y está... Oh, espérate, Pantuflita, espérate, que le escoba acá. Ayúdame acá. Que... ahí sí, ya. Perdón, es que no sé qué apreté. Nos quedamos con buenos sonidos, que le dé muy bien. Disfrute este día viernes con todo viernes y tu cuerpo lo sabe.
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1: Vamos a bailar, a mover la cuerpa. 7 de la mañana con 43 minutitos. Es la vitamina, súbalo.

0: 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Manuel Turizo, W. Yandel, Yandel, Yandel. 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
1: Ahí está, Manuel, Manuel, Manuel. buena canción Manuel Turizo con Mala Costumbre, junto a W con Yandel, el Capitán Yandel. Sí, pues mismo. Tenemos WhatsAppín, va camino a la peguita. Bueno, coméntenos, se va camino al colegio, pasa por el WhatsApp.
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1: 7 de la mañana con 50 minutitos. Hola, hola, hola, hola.
3: Hola Radio Beat, ¿cómo están? Yo acá Isidora, yendo para el colegio día viernes, último día. Le quiero mandar un saludo a mi niño Juan Salinas, que está de cumpleaños hoy día, que lo pase muy bien, que le den muchos regalitos y que lo pase muy bien, muy, muy bien. Upa, upa, viva, viva la Radio Beat, te mueve todo el rato, perrito. ¡Vitamina! Abrazo de... Radio Beat congelada con chichín chichón congelada. Y quiero pedir la canción Alanis Lagos. Qué lindos ojos.
1: Muy bien, pues le mando un abrazo grande y gracias por la conexión. Y estamos un poquito congelados, la verdad, porque está heladito. Está heladito. Tenemos más, hola.
4: Hola Radio Beat, ¿cómo están? Soy Agustina. Mis papás me llevan al colegio. Un saludo a mi mamá y a mi papá que me voy a dejar al colegio. Y quiero pedir la canción Rompe, rompe, ponte, ponte ahí. ¡Vitamina! A veces de taller de cocina.
1: Eso, taller de cocina, muy bien, porque lo pasé acá entonces a disfrutar ya.

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1: Junto a DJ Pantufla te acompañamos, junto a Juanito que viene ingresando. ¿Cómo está, compita? Oye, ¿cómo anda el... ¿cómo está el clima? ¿Sí? Ya, está piola, está piola. Ya, pues este lado, ¿ves? Claro, ponga... se cómodo más Juanito. ¿Qué, chiquillo? Vamos con el WhatsApp. Hola, hola, hola, hola, hola.
2: Hola, Chechín Chechón, yo soy la Emi. Quisiera mandarle los saluditos a mi mamá que me lleva al colegio, a mi papá que va a llevar a mi hermana al jardín y a todos mis amigos del colegio Cambridge College. Y eso, Radio Beat. Upa, upa, arriba, arriba, la Radio Beat te mueve todo el rato, perrito, vitamina. Abrazo de un helado.
1: Y está helado también, sí, está helado. Saluditos por acá, hola, hola.
3: Hola, Radio Beat. Le quiero mandar un saludo a mis amigas, a la Aurora, a la Alexa, a la Josefa y también al Mateo y también a la profesora, a la tía María Olga y a la tía Pasita. Y también todo se mueve todo el rato, perrito, vitamina. Abrazo de neblina.
1: Abrazo de neblina. Ah, congelada también, sí. Saludito y gracias por la conexión. 7 de la mañana con 57 minutitos. ¿Qué más por acá? Hola, hola.
4: Hola, FMDIT. Hoy día tenemos un autito nuevo. Y todavía tenemos uno, el antiguito, pero no importa. Entonces, quiero mandar saludos a mi mamá, a mi hermana, a mi papá, a la tía Carmen y a la tía Carlita. Y... a mi profesora Dani, de mi curso del Colegio San Sebastián, y a todos mis compañeros y amigos de mi colegio. Y quiero pedir la canción Ojitos Rojos. Y no sé de cuál cantante y eso. Abracito de Primavera Congelada, porque hace mucho frío. La radio FMB te mueve todo el rato, perrito. ¡Vitamina!
1: Saludito, mira, autito nuevo. Ah, el antiguo me lo regalan.
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5: Hola, buenos días. Quería mandarle un saludo al colegio Maripuspan, que hoy día van con los peinados locos para la Alianza China. Algo de BTS, que ya queda poquito para que mi bebé mayor vaya. Estoy emocionada. Gracias.
1: De nada, pues saludito y gracias por el mensaje. Que le vaya bien. Pásele bonito ahí con los peinados locos. Me imagino, de tempranito ya ahí. Oh, hola, hola.
6: Hola, Radio Viv. Le quiero mandar un saludo a mi mamá que hoy está en 69 años. Le quiero decir un feliz cumpleaños. Le quiero mandar un saludo a la tía María Olga, la tía Pasita y a la Julieta. Upa, upa, arriba, arriba, la radio, viste, mueve todo el rato, perrito,
1: vitamina. Eso, vitamina.
7: Anda, pues, aquí también. Me toco. Adiós, rato. Saluda a la Alianza igual.
1: Ojito rojo suena en la radio, que te mueve.

0: Pensé que a esta radio mandábamos audio los puros afiliados a Fonasa, perro.
1: Pero compita, no, viva todo el mundo, pues. Todos bienvenidos, compita. 8 de la mañana, con 2 minutitos. Tipo gallo, ¿ah?

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1: Claro que sí, porque te mueve todo el rato, perrito. 8 de la mañana con 5 minutitos. Revisamos el WhatsApp más interactivo. Más 569-566-22-396. Pantuflita, ¿estamos listos? Sí, ¡vamos! Hola, hola, hola,
2: hola. ¿Qué tal, Rayo Beat? ¿Cómo están? Quería mandar un saludo a toda la gente del Colegio Alemán, que hoy estamos con la Alianza Green, la Alianza Black, la Alianza Red y la Alianza Blue. Así que saludos para todos y hoy día hay mechoneo. La radio te mueve todo el rato, perrito, ahora soy suegra.
1: Saludos, compita. Hoy te lava todo esto. Un hijo abrazo suegra, te lavo, te lavo. Saluditos, ¿qué más por acá, hola?
3: Buen día, Chechito, buen día, Pantuflita. A la amiga le faltó decir solamente instinto de madre leona. Vi el cielo ponerse negro, nunca había visto algo así.
1: Oh, compi. Tenemos saluditos. Hoy que hay en la alianza todo esto, ¿eh? Deseo lo mejor. Sí, porque claro, con este frío va encima, ¿cierto? Y han de andar disfrazados. Bueno, que tengan actividad igual es bueno, ¿eh? Sí. Hola.
4: Hola, Chichito, buen día. Soy Eva, voy camino a trabajo. Quería pedirte un temita de Ariana Vega. Ay, chévere, pero el remix, porfa. Y feliz viernes para todos. Que tengan buen día, la VIP te mueve todo el rato, perrito. Saludos, besos, chao, chao.
1: Eso, cariños, que lo pase bonito. Muchas gracias por la conexión. Tenemos más por acá, hola, hola, hola.
5: Ay, ay, hola. Ayúdame a mandar audio a la radio. Qué clase media, por Dios, qué atro.
1: Saludito, gracias, hola.
6: Sentimos una ola, pero no una ola de mar.
1: Ya. Oye. Bueno, mira, lo importante es que se están informando y han visto las noticias, ¿ya? Sí, porque no, hoy no menor el... Bueno, ya vamos a estar comentando un poquito más sobre el aluvión que afectó, bueno, a casas, familias, vehículos, sí, no, no menor, chiquillo. Así que ya estaremos pronto hablando un poquito más al detalle. Hola.
7: Buenos días, pues, Sergio Orlando. ¿Cómo amaneciste, gallo? Te digo yo, en la neblina está congeladísima, oye. Voy a tener que sacar otra vez las parcas, gallo. ¡Astro! Oye, yo me quiero sumar a la Alianza China. Nada que ver con la Alianza China, pero le mandamos un saludo igual por mi hijo. ¡Topísimo! Me dieron ganas de comer unas comidas chinas, unos pollitos mongolianos con guantán. A lo mejor tenemos algo ahí para el almuercito, y. Un saludo, pues, gallo. Por favor, ponte el temita APT, APT.
1: Bruno Mars, buena, ya, pues, vamos a buscar algo de Bruno Mars. ¿Qué más por acá tenemos? Más tenemos más en la conexión. Hola.
8: Yo también me quiero sumar a la Alianza China. Me dijeron que tenía que llevar un candado, no sé por qué.
1: Ya. Upita. Bueno, si lo quiero ocupar ahí, nos cuenta cómo le va, ¿eh?
9: No se rían de la desgracia ajena, no se rían de la desgracia ajena, de esas pobres personas. Es que les va a bajar la ficha social ahora a los hueones.
1: Ya, ya.
9: ¡Cómete entonces!
1: Ya, ya, ya. Copita, no sea así, ya. ¿Tenemos más WhatsAppín? Hola, hola, hola.
10: La estaba de envidia de todos los sueldos mínimos que están mandando audio. Igual soy sueldo virivo, pero ay, amigo, aquí todos podemos comentar, todos podemos mandar audio. Paz, paz, es viernes, hoy día se toma.
1: Totalmente, pues claro, un tecito aunque sea. Hola.
11: ¡Brígido!

0: ese está en el quinto, de la línea. Esa,
1: sí, pues. ¡Brígido!
0: Me acordé yo,
2: Hola.
3: Hola, Radio Beat. Quería mandar saludos a todos los cuicos lindos que están escuchando la radio. Pucha, que hace frío, perrito. Ay, qué picante. Y quería mandar un abrazo de Madre Leona. Ay, sí.
0: Saluditos por acá en el WhatsApp. Hola.
4: Hola, Chichito. Aquí vamos camino al Colegio Nido de Águila. Y vamos, hoy día es el día de diseñadores. Así que aquí vamos con las niñas con unos vestidos, pero demasiado carísimos. Que tengan buen día. Chao, chao. La Radio Beat de allá todo el rato, perrito.
0: Saludito, que le vaya muy bien por ahí en el nido. Ah, claro. ¿Quién más por acá llegó más en la conexión? Hola.
5: Oye, el aluvión estuvo tan fuerte que los cuicos llegaron hasta acá. Atrozo, matado, matado.
6: Chuchito, mi niño hermoso, ¿te podría poner baile inolvidable de Bad Bunny? Por favor, mi rey. Usted que es tan bonito. Usted siempre me dice que si usted es más lindo.
0: Baile inolvidable, no la tenemos, ¿ah? No, sí la tenemos. Ya, próximo es lo que compita. Porque tengo que ir a la pausa ya, estamos pasadísimos del tiempo. Tenemos más WhatsApp, hola.
7: Succiónalo, Alexítico.
0: Chiquillos, ¿con qué nos quedamos? Pantoflita. Perfecto, pues, vamos. Ponte. ¿Qué estáis en la radio? ¿Qué te mueve? Viernes, si tu cuerpo lo sabe, súbelo.

0: ¡Qué atroz! Por Dios, no podría haber escuchado ese audio. Chichín, para los que no escucharon ese audio de la madre Leona, ¿podrías ponerlo nuevamente, por favor?
1: No.
0: Ok, muchas gracias.
1: Viene la chacota, ¿sí? Con el vino por acá, oye, por San Esteban y los Andes. Un abrazo, chiquillos, ahí. Que lo pasen bonito. Nos separamos un ratito, pero estamos pasadísimos en el tiempo. Si vamos a ir por un desayuno aguatonado, pantuflita, ¿le parece? Ya. De campeones.

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1: 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Hacemos una pequeña pausa. No te despegues del dial, ya volvemos.
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1: Así es, junto a DJ Pantufla te acompañamos con la rica y sabrosa vitamina. Chiquillos, oye, ponga mucha, pero mucha atención con este datito. Pantuflex. Mira, la Escuela Inclusiva San Lorenzo, oye, tiene un bingo. Sí, un bingo que está buenísimo, no te lo puedes perder. Sábado 10 de octubre, desde las 16 horas. En calle Nueva Fonseca 530, en San Esteban. El valor del ticket es de 3 mil pesos cada uno. Y la promo son en 2 por 5 mil pesos. Ya, ahí tiene derecho a todos los juegos, por supuesto. Habrá premios, sorpresas y muchas cositas más. Ya, así que no se lo pierdas, un bingo de la Escuela Inclusiva San Lorenzo. Para que vaya a disfrutar el sábado 10 de octubre, desde las 16 horas en calle Nueva Fonseca 530 en San Esteban. Valor del ticket, 3 luquitas, 2 por 5 mil pesos. Ya, así que tu participación, por supuesto, apoya a la escuelita, ¿cierto? Y a todos sus proyectos inclusivos. Así que está buenísimo, ya chiquillos, para que no se lo pierda. Toda la gente, especialmente ahí de San Esteban y alrededores. Y cualquier comuna para que vaya a hacer una vueltecita. Ya uno lo pasa bien en los bingos. Así que pónganle nomás. Y, por supuesto, a comunicarse, a pasar por el WhatsApp más interactivo.
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1: ¿Qué tenemos por acá? Hola, hola, hola, hola, hola, hola.
3: Buen día, Chichito, Pantufleque, perrito. ¿Cómo están, papi? Ya es viernes, ya. Y nuestras cuerpas ya lo saben. Pasando a reportarme tempranito, ya saben quién. Para aprovechar de tirarles toda la buena onda, toda la buena vibra, toda la buena energía y todo el fuá a ustedes. Y también a todos aquellos viejitos que ya están hasta ahora sintonizando y escuchando a la mejor papurre. Desearle a todos que tengan un excelente viernes y un muy buen fin de semana. Hoy, papi, es un día especial para el monje. Ahí la dejo. 98.7, la de todo, la del valle. La que te mueve, te prende y enciende, papi.
1: Ya, pero no deje metido, pues, compita, que está de cumpleaños el día, ¿no? Ah, sí, así comente para saludarlo, pero no deje ahí, pues. Claro, ve que... Claro, tiene que decirnos qué está, qué sucede, ¿ah? Claro, tenemos más WhatsApp. Hola, hola.
4: Buena, buena, buena, compita. Oye, viejito, te quería hacer una observación, compañero. Acá en la ruta Hacienda Quilpué hacia el Algarrobal, compañero. Mucho ocupamos esta ruta, compadre, para ir a dejarnos las bendiciones al colegio, al Saninan y dirigirse a otros puntos. El llamado a la precaución a todos los conductores. El camino está mojado, hay barro, pero andan a altas velocidades, compadre. Ahí en la entrada para... A la vuelta del cerro, compadre, antes de ir al Garrobal, hay vehículos en la vía, hay perritos en la calle, pero cero conciencia, compadre, cero conciencia. Ojalá Dios quiera no pase nunca nada, pero tomemos conciencia, compañero, es un camino rural, por ende, la velocidad es menor. Así que para que nos cuidemos todos, muchas gracias.
1: De nada, compita, si sí, tienen mucha precaución, chiquillos, por supuesto, al transitar. Tengan en cuenta que, bueno, hay muchos lugares que hay mucho barro, ¿cierto? También hay gente, bueno, transitando, no ande a altas velocidades, ya. Uno nunca sabe, chiquillos, así que siempre es mejor prevenir. Se cuida uno, cuida también a los demás, a su entorno. Tenemos más WhatsApp, hola.
5: Que vienen desde San Felipe hacia Los Andes por Curimón. Al llegar a la Río Blanco, al frente Lisi, hay choque por alcance. 3 autos, choque por alcance.
1: Muchas gracias, entonces, ya lo sabe, frente a Lisi, ¿cierto? Hay un choque por alcance, así que tenga precaución, porque se mueve un poquito más la cosa ahí, se forma algo de taco. Un choque por alcance. Muchas gracias por la conexión, amiga. Que le vaya bonito. Siempre ahí en sintonía de la radio que te mueve. Vamos con la música. A la vuelta estaremos revisando mucho, pero mucho más. Acá en Vita FM, dedicada al monje, que nos dijo que está celebrando o qué es lo que se viene, porque es muy especial el día de hoy, ¿eh? A lo mejor le sacó la ruita a su bicicleta, no sé. Tengo dudas, sí. Somos Vita FM, la radio que te mueve.
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0: Ya, pues, monje, coméntenos qué, por qué es un día tan especial el día de hoy. Si sea de cumpleaños, díganos también, ¿ah? ¿Eh? No tenemos cómo saber. Pasa por el WhatsApp, hola.
1: Chechito, oiga, ¿por qué lo va siguiendo Morocho ahí mientras entrega la carta? Ya, cartas de cobranza, lo más probable, ¿eh?
0: ¿Usted conoce un perrito que le tenga buena a un cartero? No sé por qué, al que toma el estado. ¿Cierto? De la luz, del agua, todo eso. No, los perros son... Con los carteros no quieren nada. Hoy es el Día Mundial del Correo. Así es. Sí, hoy 9 de octubre. Día Mundial del Correo. Ya estaremos revisando eso, ¿ya? Pero ahí va la alusión, compita.
2: Buena, buena. Chechito Moreno, ABC1 Natural. ¿Cómo está, compita? Buen día. Impecable, ¿cómo está ese pantufleque? Ese Juanito. Supongo que hoy día van a tomar desayuno con un omelette. ¿Ah? Oiga, amaneció ABC1 el programa, Peter. Por aquí reportándose su fiel amigo y auditor Nelson Guido Carrasco. Camino a la peguita, ponerle todo lo que es el talento, mi perrín. En la última jornadita de día viene, compita. ¿Cómo están todos mis compitas, todos mis perrines? Espero que todo muy bien. Con alta neblina, amanece hoy día 9 grados marcando en la Samara, pero vamos con todo el ánimo, compita. Calentito, cogí con un café capuchino vainilla de grano, compita. ¿Usted sabe, po? ¿Ah? Oh, compita. Mandar saluditos generales para todos. Que tengan una bonita jornada, un bonito viernes. Que tengan un buen fin de semana. Aprovechemos, ¿ah? A revisar las goteras de nuevo, que sigue lloviendo. ¿Ah? ¿Ah? No, todo, por si acaso, limpiar canal, todo nomás, por mi perrino, ¿no? Así que eso. Mandar saluditos generales para toda mi familia, mis seres queridos, para usted, para tu fleque, los secuaces radiales, como siempre, y a todas mis copetas también, a mis perrines. Así que pedir un temita que sea fin de semana, FT DJ Méndez. Saludos y la radio viste, mueve todo el rato, perrito.
0: Me parece, compita, el calle con Méndez, ¿ah? Sí, con el fin de semana. Ya se viene, tenemos pendiente, va a ir inolvidable también. Sí, en el próximo bloque, chiquillos. Y hasta cositas más. Sí, siempre tenemos cositas, alguna. Sí, alguna. Alguna papita por ahí, ¿ah? Sí. Tenemos más WhatsApp y lo revisamos. Hola.
2: Buena, buena.
0: No, sí, de nuevo, ese no, el que viene más tu. Ese. Ese, ahí sí.
3: Y baile inolvidable, Chechito. ¿Dónde está baile inolvidable, perro? ¿Te olvidaste del baile inolvidable?
0: No, compita, lo que pasa es que dura 6 minutos, pues, claro. Entonces, va a quedar para otro bloque. Claro, por eso no va, ¿ves? Está todo calculado. Por acá. Oye, nada de neblina para putaendo. Se ven hasta los semáforos. Qué bueno, compita. Tenga mucho cuidado, mucha precaución, ¿eh? Sí, hola.
2: Supongo que el amigo Chaparrero le va a poner helio ahora a las empanadas, pues, si estamos subiendo el pelo, ¿no?
0: Totalmente, compita, se vienen buenas las empanadas de hoy, así que... Sí, calentitas.
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0: 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Pausa y volvemos.
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1: Muy bien, Pantufleque, Juanito de... Sí. Vida adicta. Usted que está tomando desayunito, usted que va a hacer algún trámite, está ya en la peguita de muy temprano. Le mandamos un abrazo gigante. Que tenga buena jornada, por supuesto, que pueda descansar. Si viene un fin de semana largo para muchos. Así que sí, va a levantarse un poquito más tarde. Totalmente. Sí. ¿Hasta cuándo la lluvia?

Vida adicta, vida adicto, porque en el Valle de Aconcagua, durante la mañana, nubosidad parcial, así como está ahora, ¿cierto? Bueno, debido a que salió el sol también, ¿cierto? Bueno, la humedad y todo, se siente mucho más. Así es, a este lado, sí, este ladito, chiquillos. Te cuento que la máxima para el día de hoy será de 21 grados, y atención, porque durante la tarde, si queda algo de agüita, durante la tarde, nubosidad parcial variando a nublado y algunos chubascos aislados en algunos sectores del Valle de Aconcagua, especialmente sectores más cordilleranos, ¿ya? Sí, también probable tormenta eléctrica, esto en la tarde, sí, es en la tarde. Y sería el último día de esta semana que cae agüita, porque ya el día sábado 10 de octubre y domingo 11 de octubre estará con cielo nubladito. Puede que al rato aparezca el sol, pero más cargadito, ¿cierto? A las nubes, totalmente. Hoy, 21 grados, algo de agüita puede caer durante la tarde. Bueno, y sería ya lo último, al menos por esta semana. Y atención, porque eso no es todo, ya desde el día lunes vuelve la lluvia. Sí, lunes 12 vuelve la lluvia durante la tarde. Y sí, chubascos, así es. Sí, no sé si tan intermitentes, todavía no sabemos, pero ya hay anunciados chubascos. Y eso no es todo, porque también en la tarde del día martes, chubascos. Ya es lo que se espera para estos días, bueno, debido al fenómeno del Niño, ¿cierto? Y que nos tiene en esta época que no normalmente decimos, no, época de primavera, época de hartas flores, de harta, ¿cierto? De la vegetación, como se nota, de todo más verde. Bueno, la lluvia, ¿cierto? Como que se trazó el invierno, uno lo toma de esa manera. Sigue las lluvias desde el día lunes y martes. Hasta ahí tenemos el pronóstico, así que, por supuesto, estaremos avisando cualquier novedad, chiquillos. Pero hoy sí, durante la tarde, algunas gotitas más pueden caer, para que esté atento, ¿cierto? Si tiene tiempo ahí para prevenir cualquier cosita. No se espera tanta lluvia. Durante la tarde, algunas gotitas más pueden caer, para que esté atento, ¿cierto? Si tiene tiempo ahí para prevenir cualquier cosita.

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1: Muy bien, Pato Flicky. 9 de la mañana con 7 minutitos. Oye, de ahí le voy a estar comentando. El próximo bloque ya va, porque lo ha ido pillando la hora. Ya, pero vamos a estar comentando algo relacionado a la fotito del día de hoy. Sí, ¿cuál fotito? La del Instagram, arroba BitFM Chile.
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1: Por acá tenemos un WhatsApp acá. Mira, Nelson envió un video, pero es cortito, así que vamos a ir a chequearlo inmediatamente a ver quién.
3: Mire, compita, acá va la. Donde trabajo yo, el Chagre, no paré a saber nada con el sol, parece. ¿Ah? Así que, puro lo que es, nublado nomás, mi perro. Y está helado.
1: Ahí está, nos pide un videito. Oye, que mira dónde trabaja Nelson. Sí, este es como Homero Simpson. ¿Ah? Sí, pero parece una planta nuclear. Muy bien, compita. Ahí le mando un abrazo a Nelson Guido Carrasco. Mira, no conocíamos más de Nelson. Solo sabíamos que el compita es contador. Nada más. No sabíamos nada más. Claro, y ahora ya sabemos por último el lugar, esto en Chagres. Así que le mandamos un abrazo a Nelson. Son muchos ustedes allá, yo creo. ¿Cuántos trabajadores usted que está ahí en la parte contable? ¿Cuántos son más o menos? ¿Ah? Tiene pinta que son como un montón. ¿Una cachama o un montón? Sí, sí. Ahí un abrazo gigante para el amigo Nelson Guido Carrasco. Ya, chiquillos, vamos a la música y a la vuelta le voy a estar comentando ahí algo sobre la fotito del día de hoy. ¡Oh, qué temazo, Pantufleque! Temazo, temazo, sí. 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
2: Así es, pasa a dejar el corazoncito ahí al Instagram. 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
1: 98.7 para todo el Baila Aconcagua, amigas y amigos de la señal online, también de la aplicación. Los vidaditos y vidaditas están ya en la conexión desde muy, pero muy tempranito. Desde las 7 acompañamos con esta vitamina. Así es, hasta las 10:30. Tenemos WhatsApp y lo revisamos.
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1: Ya, ¿qué tenemos por acá? Hola, hola, hola, hola.
3: Hola, Chichito, ¿cómo estás? Hoy está acuático el cielo. Hay una nube negra, una nube café, una nube blanca. Hay un revoltijo de nube y de colores. Y quería pedirte el tema de salón. Mar de nubes, es que lo puedes tocar, porfa. Saludos.
1: No lo tenemos, ese no. No, no, no lo tenemos. Mira, vamos a buscar qué tenemos de salón, ¿ya? Sí, algo tiene que haber de salón. Sí, compita, ¿ya? Pero no sé si tenemos mar de nubes. No, no sé si tenemos. Claro, claro, no sé si tenemos. Pero vamos a buscar algo, ¿ya? Algo de sonido nacional, algo de salón especialmente. ¿Ya, compita? Puede que sea una mantiguita por ahí. Ya, panturita, haga la pega. Búsquenos más. Sí. Tenemos más WhatsApp. Chiquillos, chiquillos, a reportarse, coméntenos cómo va su jornada. O si tiene alguna cosita que hacer. Sí, cómo la ha pasado con la lluvia también. Sí, oye, bueno, prácticamente ha sido el tema... ¿Cierto? Bueno, lo complicado que está lo que es la comuna de Las Condes, ¿cierto? Así es. Oye, gente, imágenes impactantes en las que se han visto. Oye, y dentro de todo, menos mal que... Sí. Mira, hay una persona acá, estaba mirando, una persona que quedó en el techo de su camión, que fue arrastrado, ¿cierto? Y se alcanzó a colgar de un árbol, y gracias a eso se pudo salvar. Y así hoy mucha gente heroica también, ¿cierto? Hay algunos jóvenes intentando la ayuda a adultos mayores también. Sí, compleja situación, por supuesto, en la comuna de Las Condes. Sí. No, una clínica, de hecho, estaban operando una persona, sí, y tuvieron que, bueno, suspender todo, evacuar. Ha sido un tema, bueno, desde ayer ya, en la tardecita, chiquillos, y bueno... Veamos qué va a pasar el día de hoy y también, ¿cierto? ¿Tenemos WhatsApp? Hola, buenos días, Chichito y Pantuflita. Que tengas un lindo viernes. Saludos. Aquí, mira, mi amiga Anita, Nicole. Para mí, Anita Valesca. Estamos en el campo poniéndole color a algo de Karol G. Ya pues, vamos a buscar algo de Karol G. Ahí para que lo disfrute, para que lo baile como quiera, ¿cierto? Como diría Santa Feria. También vamos a ir con algo de Santa Feria más ratito. Y vamos a buscar lo que nos pedía ahí el amigo también de Salón. No olvides pasar por el Instagram, @BeatFMChile.
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1: Nos quedamos con la Combo Tortuga. Ah, no, la cambié, pero no me lo borro, Pantuflita. No, pero me borró la canción. Yo iba a ir con esa, no, la borró. Ya busquemos otra entonces, ya. No, a buscar, ya que presentamos la Combo Tortuga, ya. Ahora yo voy a buscar algo acá. Ya, no, me borró la canción, pues, Pantuflita. Ya, Combo Tortuga. A ver, ¿qué tenemos acá de la Combo Tortuga? No, pues ya los presentamos, ¿cómo va a estar quitándole la canción? ¿Cierto? No, pero me borró la canción. Yo no sé, pocas veces me ha hecho ese desaire, ¿eh? Yo, de todo lo que teníamos acá, le elegí esa. Y viene y me... Esto es Tortuga Vacilona. Y suena en la radio. ¿Qué te...

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2: Muy bien, ya se viene la música de Karol G que nos pidió hace un ratito y estas cositas más. Atención, atención, atención. 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Nos acompaña este bloque de programa, hacemos una pequeña pausa y ya volvemos.
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0: Muy bien, vida adictos. 6 minutos nos separan de las 10 de la mañana. Oye, participe en esta parte del programa. Sí, importante. Queremos saber su experiencia, su opinión y todas esas cositas. ¿Ya? Claro. Sí, tiene que recordar, eso sí. Tiene que recordar. Ponga mucha atención con lo siguiente. Porque hay varias series y miniseries, ¿cierto? Que uno de repente veía antes o las ve de vez en cuando. O se las topa por ahí en algún canal. O las puede ver por internet. O le aparecen hasta, hay una historia así como en Facebook. Hay algunas también en TikTok y bueno. Vamos a hablar de La Rosa de Guadalupe. Tiene un vientecito que me tire así como... ¿Ah? Claro, un vientecito ahí. Sí, La Rosa de Guadalupe estrena capítulos sobre las competencias de farmear aura. Sí, oye, pues si tiene que ir a la... Claro, po, ir a la vanguardia con el tema ahí, po. ¿Y quién mejor que La Rosa de Guadalupe? El popular programa de televisión abordó la famosa tendencia viral de internet en la historia de Sabrina. No, sino la bruja. No. La bruja adolescente, ¿ah? Una joven que recurre a sumar puntos de aura para sobrellevar la separación de sus padres. Como era de esperarse, la interpretación de esta moda juvenil es toda una tormenta de memes por su peculiar toque de comedia e incomprensión de la cultura digital. Así es, ¿eh? La Rosa de Guadalupe va a tener un capítulo de farmear aura, así que hay que buscarlo, hay que verlo. ¿Sí? Vida adicta. Ya, de todas estas series que uno veía, cierto que eran como historias de vida, así estilo Rosa de Guadalupe. Si a usted le gustaba alguna en especial, veía alguna. Sí, en la red daban varias. Sí, historias de la vida real, los casos de la vida real, había uno. Sí, a mí me gustaba. ¿Sabe cuál me gustaba a mí? Decisiones. Era buena. Tú tomaste tus decisiones. Como la hora de la 11, no me acuerdo. O en la tarde. Era en la tarde. No sé si después de almuerzo o a la horita de la 11. No sé. No, yo era muy chico. Decisiones. Claro. Bueno, está La Rosa de Guadalupe. Y así, pero hay un montón. Mira, nos podíamos buscar el canal de el mexicano ese, de las novelas. Ahí debe salir esa cuestión. Bueno, en Chile habían algunas así. Claro. ¿Se acuerda cuando recreaban la historia de pasiones? Con Martín Cárcamo, ¿cierto? Antes con Felipe. Sí, po. Y estaba. No, sí, era buena, Pantuflita. Juanito, usted la veía. ¿Ve? Usted, Pantufla, no cacha nada, po. Claro, bueno, había historias así que eran como recreadas siempre con actores no muy conocidos que estaban recién empezando. Claro, mostraban historias, no, sí, era entretenido. Porque eran cositas cortas, pues entonces uno tenía el tiempo para verlas y después iba a jugar. Y yo era un niño cuando veía esas cosas. Sí, pues. Bueno, La Rosa de Guadalupe aún se mantiene totalmente vigente. Cosa no menor, ¿ah? ¿Cuántos años tiene La Rosa de Guadalupe? A ver, vamos a buscarla. Ya, a ver. Esta opción hay que verlo al tiro nomás. Ya, La Rosa de Guadalupe. A ver, mira, justo aquí me sale el estreno de La Rosa de Guadalupe de la temporada de Enfermera Aura. Acá me aparece, ¿ves? Miren, el canal de la estrella la dan de lunes a viernes. A las 7:30 de la tarde. Puede que sea horario de México ese, pero hay que chequear ahí su programación local. ¿Ah? Claro. Bueno, y así habían historias que... Mira, La Rosa de Guadalupe, aquí está, ¿ve? Oye, tuvo hartas críticas, parece, ¿ah? Parece que no les gustó mucho el... Bueno, pues que siempre tiene un grado de exageración en la historia, pues sí, hay que hacerla convincente también, pero... Pero un punto que tienen que darle un toque, pues si no, ¿cómo no? Claro, es parte de. Pues. Totalmente. ¿Ah? Por acá bien, Chichito, usted veía Infieles. Uy, recuerda algunos capítulos. Sí. De la licenciada, me acuerdo. El de la licenciada. Sí, el de la licenciada. Y me acuerdo el de... Ah, ¿cómo se llama esta...? Yo hasta la entrevisté a esa niña. Sí. La Peca Parra. El de la Peca Parra también es muy bueno. Sí. Tenemos WhatsAppín. WhatsAppín, hola.
1: Y la misma señora que dice, acompáñame a ver esta triste historia.
0: Uy, verdad, amiga, mira.
1: Oye, Chachito, y sigue la misma señora que dice, acompáñame a ver esta triste historia.
0: Uy, verdad. No, yo si esa señora ya, no sé, ¿ah? No, yo creo que si yo, no sé. No, ¿para qué voy a hablar algo que no sé? ¿Para qué? ¿Ah? Pero bueno, así, pues hay harta historia que uno veía en la tele, ¿cierto? Bueno, ¿usted recuerda alguna? Vidadicto, vidadicta. Participe ahí del programa, por supuesto, ¿cierto? Claro, alguna historia similar. Bueno, igual tienen que adaptarse a los tiempos, todas estas series, todas estas historias que hacen, ¿cierto? A lo que va pasando día a día. Claro, alguna historia similar. Bueno, igual tienen que adaptarse a los tiempos, todas estas series, todas estas historias que hacen, ¿cierto?

0: siempre le ponen harto color, po. El mexicano en sí le pone color. 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
0: ¿Qué tenemos por acá? Hola, hola.
2: Oye, perrito, yo me acuerdo que yo veía Infieles y después su Vladimir y quedaba como rey. Bueno, Infieles, perro. Bueno, bueno, bueno, bueno. Nada que decir. Nada que decir.
0: Y nada que decir. Lo dejaba sin palabras. Lo dejaba sin palabras, totalmente. Mira, habían series de... Por ejemplo, si uno va al ámbito ya más suspenso, El Día Menos Pensado. Muy bueno, El Día Menos Pensado. Mea Culpa. También eran de historias, pues claro. Bueno, Mea Culpa tenía el caso de que al final había una entrevista. Sí, pues. No, si era fuerte igual. A mí cuando chico esa cuestión me daba miedo. Sí. Y El Día Menos Pensado igual daba miedo. Claro, porque era algo más paranormal. Después estaba El Cuento del Tío. Estaba... Era bueno, El Cuento del Tío ya más, algo más de humor, pero era bueno. Mira, por acá me dicen, Chechito, yo veía La Buhardilla. Uy, qué buena. Era muy buena La Buhardilla. Hola.
3: La más buena, compañero, que yo recuerdo es a la de Rumpi, compañero, el chacotero sentimental. Cuando Rumpi cuenta ahí el hombre, compadre, si la mina se da vuelta, pa, vos ahí, pues seguro.
0: Pero es una película, pues, compadre. Enchúfese, pues, hermano. Es una película. Claro, son tres historias que es una película. Claro, es una serie así que la dan todos los días por la tele, ¿no? Es una película de tres historias. La segunda es como la más cuática, ¿cierto? Claro. Y está el compita que... La que usted dice, ¿ah? Colorean Prieto, sí. Y la tercera es la que está en la cancha, ¿cierto? Esa, ¿ves?
4: Enigma. También era bueno, era así como Mea Culpa.
0: Enigma también lo vi. No muy seguido, pero lo veí igual, sí. Es que uno igual de repente... Es que antes uno se dormía más temprano. ¿Para qué estamos también? ¿Ah? Sí. Hola, hola.
5: Necesito, pero el mejor que la sacaba del estadio eran los Venegas por Sangre. A la hora de almuerzo, ahí toda la familia reunía almorzando viendo los Venegas. Ah, qué mejor. De ahí salí a jugar.
0: No, totalmente, los Venegas con el compadre Moncho. Totalmente. Mira, hartas curiosidades de... Mira, podemos buscar algunas curiosidades de los Venegas. Ah, mira, a ver, vamos a ver si encontramos ya. Yo me sé algunas nomás, pero... Mira, curiosidades de los Venegas. A ver, ¿qué nos aparece? Bueno, protagonizado por Jorge Gajardo, que era Guillermo Venegas, ¿cierto? El protagonista. Quien también fue alcalde de la Florida. Sí, pues, pantuflita. Lo único malo que el compita como que no aguantó la presión y se retiró como al año, una cosa así. ¿Sí? Pero cosas que pasan. Ya. Mónica Carrasco, también su pareja. Sí, pues, en la vida real. Silvia Maturana, que era su personaje. Que es un matrimonio en la vida real, ¿cierto? Antes de la serie y tienen dos hijos en común. Bueno, también de ahí salió su hija Carolina Marzán, ¿cierto? Dedicada también a la política. Memito, ¿ah? El Memito, que era el hijo... Que apareció poco porque después el compita estuvo fuera del país. Entonces prácticamente hacían como que los llamaba por teléfono. O sea, como que no cortaban la participación de los personajes. Solamente si él no estaba, hacía que él llamaba por teléfono. Después tuvo el caso de la mamá de Silvia Maturana, ¿cierto? De Mónica Carrasco, que era la Yoyita, ¿cierto? O Yoyita, la Yoyita, ¿ya? O algo así. Y que Yoya Martínez, ¿cierto? Y claro, después estuvo muy enferma la señora. Luego falleció la señora. Y en la serie como que estaba en la pieza. Sí. Fue como que terminaron, no vamos a hacer que la señora murió y todo. Sino que vamos a decir que estaba en la pieza y no aparecía nomás. Claro. ¿Cierto? Después, bueno, tuvo ahí el Pink, ¿cierto? Luis Gijón, que libretista de Kramer. Sí, el librista de Kramer. Así que hartas cositas y curiosidades. Bueno, Elvis también fue una persona que tuvo muchos problemas también de salud.

0: ¿cierto? Algunas adicciones también, y falleció, ¿ah? El que era el guardia. Sí, hartas curiosidades ahí en los Venegas. El compadre Moncho. Compadre Moncho, que dicen que es buena suerte topárselo en todos lados. Claro. Él siempre anda por el centro de Santiago. Él se maneja en metro, en micro, en lo que sea. Y siempre uno se lo topa. Anda tomando, juega sus caballitos, ¿cierto? Porque le gustan como apostar un poquito ahí, ¿cierto? Se va a tomar un café todos los días. Lo pasa bien y disfruta de la vida. Ahí el compadre Moncho. Dicen que es buena suerte topárselo en la calle. ¿Se ve? Hartas curiosidades, por supuesto, ahí de los Venegas. ¿Cierto? Duró varios años. No tuvo un final. Ya solamente terminó la temporada. Y nunca hubo un fin, no se pudieron despedir, o fue un poco fría la recepción ahí, el trato también, bueno, se grababa en Chile Films, ¿cierto? Y con TVN ahí tampoco hubo una muy buena química al momento de terminar la producción, ya no tuvo un final. Tenemos más WhatsAppín, por supuesto, lo revisamos en la radio, ¿qué te mueve? Hola. No dijo nada ese audio.
1: Buena, compita, peticiones para todos. No sé, recuerdos de esos tiempos. Lo mejor para mí, los Venegas. Lo mejor.
0: Justo estamos hablando de los Venegas, justo. Tenemos más, hola.
2: Y cuando aparecía Carlos Pinto por ahí por entre medio de la neblina, compa. Su madre, vamos empezando a contar la historia, muy buena, güey.
0: Oye, ¿sabes qué? Pero.
2: Chico, uno se asustaba.
0: Si no se asustaba, si uno veía humo, Carlos Pinto, ¿verdad? Y todavía, y aparte fue en el Happening con Jada también, hacía una parodia de Carlos Pinto. ¿Se acuerda que daban pichi culpa? ¡Oh, mira! Mira el humor de antes, ¿ah? Como se llamaba Mea Culpa, ¿cierto? Que en italiano es mi culpa, o en latín. Bueno, en uno de esos dos, ¿ah? ¿Cierto? Es. Creo que en italiano. O en latín. Ya me quedé con la duda, pues, ¿ves? Ya. Pero la cuestión es que mea es de mí. Es como mi culpa. Eso significa. Si no tiene más ciencia. Pero le da un toque el mea culpa. Claro, ¿ves? Perrito, la otra cara del espejo. Oye, que era buena esa. Sí, también vi algunos capítulos. ¿Qué más por acá, hola?
3: En el chichingo, en el pantufleque. Aparte de la culpa, el día menos pensado, estaba la otra cara del espejo, que lo daban en el Mega. Y si es por los Venegas, en el 13 tenían su versión, que eran los Cárcamos.
0: Sí. Es verdad. Tenía una serie que, bueno, intentó. Bueno, era mala, no era mala. Pero intentaba imitar, ya que tantos años que tuvo los Venegas. Pues, si al final los Venegas era la representación de la familia, clase media, ¿cierto? Y era la representación, entonces todo el mundo se sentía como muy identificado con ellos. Que tenían dos hijos, ¿cierto? Que tenían sus cositas, sus dramas, sus curiosidades con la vecina, ¿cierto? Con el jefe del protagonista, ¿cierto? De Peladito Venega. Claro, el compadre Moncho, que un hombre era como un canitró, ¿cierto? Jaranero, ya pedía plata y no la devolvía, medio sinvergüenza, fresco. Muy típico. Todos tenemos un amigo medio compadre Moncho, sí. Hola.
4: Ah, compañero, disculpe, lo que dan todos los días una serie, lo que yo recuerdo es Alf, perrito. ¡Cómo no!
0: Ahí ya le creo, ¿ves? Ya, ahí se enchufó el amigo, ¿ves? Sí. Ah, lo queremos mucho acá, dice Juanito, ¿ves? Si no, siempre aporta acá el amigo. Bien, hola.
5: Oye, quizá ni siquiera se pronuncia Mea Culpa y siempre lo hemos dicho mal.
0: Mira, vamos a buscar, ya sé que no voy a salirme de. Vamos a buscar qué significa Mea Culpa. Ya, y de qué idioma es y todo. Ya que. Bueno, significa mi culpa, si eso estamos claros. A ver, Mea Culpa. A ver, aquí está. Es, mira, mea culpa es una locución latina que significa literalmente por mi culpa o mi culpa. ¿Ves? Y ahí por ahí va la cosa. Si yo un día escuché a Carlos Pinto decir eso. Ah, sí, pues sí. No, pues compitas, obviamente. ¿Qué más dice? A ver. Se utiliza como una expresión para reconocer un error, una falta o asumir la responsabilidad de algo que ha salido mal. Mea culpa. ¿Es por mi culpa o mi culpa? ¿Eh? Pero mea culpa le da un toque, ¿no? Le da un toque, pues si llamara mi culpa no es lo mismo, ¿cierto? ¡No! Pantuflita, ya que me da miedo esta cuestión, pero. Hola.
6: Buenos días, Chachín Chachón. Mea culpa. Con su humo bajo. 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
0: Lo invocamos. Oh, yo sabía que hablando de humo iba a aparecer. No me lo esperaba, o sí, tal vez sí, sí.
2: Oiga, cumpita y Casados con Hijos también, buena.
0: No, sí, Casados con Hijos también muy buena. Claro que es una serie, una adaptación gringa. Claro, una adaptación gringa de Ed O'Neill, ¿cierto? Que el protagonista, el título La Raíz de ellos, ¿cierto? Que, bueno, se adaptó en Argentina. En Argentina la hace Francella, ojo, sí, po. También estuvo en Chile, y así, po, ¿ah? Tenemos más WhatsAppín, hola.
5: Oye, y algo más moderno, los 80. Esa igual, ¿era buena o no? Cuando el Juan le pega a la mesa. Te callas, mierda.
0: Oh, y ve, sí, un igual, era buena para la tele, ¿no? Sí, igual. Por acá dice, buen día, Chechín, saludos a Pantuflita. A mí me gustaban los programas de sucesos paranormales. El que fue entretenido fue Psíquicos y Santiago Paranormal. Sorry, Pantuflita. Ah, es que le escribió mal Pantuflita. No importa, pues, amiga, no hay problema. Y mientras la entendamos, estamos todo bien, ¿sí? Oye, sí, no, todo lo paranormal, cierto, es entretenido, porque aparte puede que a uno le cuente la historia, pero después como uno la recibe y la interpreta, le da un toque totalmente distinto, aparte uno le pone más espectacularidad. ¿Ya? Sí, pues, a ver, dígame espectacularidad, ¿ah? Míralo por audio, a ver si le cuesta tanto. Hola.
7: Oh, y la serie de terror esa, Los Teletubbies.
0: Ya, vamos a la música mejor, ¿ya? Sí.

0: Tito, no sé si estoy bien, pero esa soltera otra vez, ¿te acuerdas? No sé pues, si estaré bien o no, pero a mí me encantaba, yo la veía. Soltera otra vez, en el 13.
1: Igual aportó bien, pero no, es una teleserie, ya claro. Pero igual era buena, ¿eh? Sí, pues, ay, la tóxica, ¿cómo se llama? La flexible, era. Sí, la flexible. What's up, in, hola.
2: Hola, otra que me acordé. Pucha, tengo el puro recuerdo. Le decía a la mina, yo quiero irme para mi casa.
1: La Yuma. Y esa era la Yuma, cupita. Claro.
2: Me acordé. Pantanal. Ah, qué la buena era. Era media cochina.
1: Sí, pues Pantanal, Pantaleón, claro, esas cosas. Tenemos más WhatsApp.
3: En realidad daba con miedo ese humo que salía ahí en el día menos pensado, como blanco, así como el polvo químico de extintores Férex, ahí en República Argentina, 232 Centenario Los Andes, mantención, recarga, venta de extintores.
1: ¿Cuánto sabe el amigo, ah? ¿Cuánto sabe? Oiga, ¿visto ese video de la niña que tuvo el extintor con estilo? ¿Lo ha visto, no? Es muy bueno. Hola.
4: La otra cuestión que me gustaba ver, cumpita, era Historia de Ultratumba. No eran los canales nacionales, sí, eran el Discovery, creo. La daban los días viernes, los sábados, por ejemplo. Y con mi mamá nos gustaba verla, bueno, la historia igual.
1: ¡Qué buena, cumpita!
5: Oye, Chichín, buenos días a todos. Oye, ¿aún dan media culpa hoy el día menos pensado? Eso sí, que lo dan como a las 3, 4 de la mañana. Eso. Uy, muy sí, buena.
1: Es verdad, amiga. Uno anda trasnochado, así no puede dormir. Ponga el TV después de las noticias, de la como a la 1 de la mañana, que dan allá. Después, y dan todo eso. Dan los capítulos antiguos del día menos pensado. Están en YouTube también, ¿ah? ¿Eh? Sí, son muy buenos. ¿Por qué anda tan de tarde despierta, amiga? ¿Eh? Nada así a presagiar. Hola, hola.
6: Y la chica Silva Rey, uva papá. Esas noches mojadas.
1: Así nomás. Viernes, si tu cuerpo lo sabe. Nos vamos a una pequeña pausa. No despegues del día y ya volvemos.
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1: Atención, atención, atención. Hoy no va a caer ni bloque, va el próximo, pero ya. 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

0: Muy bien, Pantuflex. Oye, hoy también es el Día Mundial del Huevo. Sí, bueno, pero Marquito va a hacer un desarrollo extenso en eso. ¿Ya? Sí. Atención, atención a toda la gente que está dejando ahí su corazón y su comentario en la red social. Le mandamos un abrazo gigante y muchas gracias y lo revisamos inmediatamente.
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0: Por acá tenemos saluditos de Cristian Emilio Mora que nos dice lo siguiente. Buenos días, Checho y Pantuflator. Saludos al mundo mundial. Buen fin de semana, bien acompañado. Vas ahí con correos. Ahí el perrito. Oye, te voy a esto claro. Hoy es el día del correo. Sí, pues. El Día Mundial del Correo se celebra cada 9 de octubre y se conmemora en la conmemoración de la fundación de la Unión Postal Universal, UPU, en 1874 en Berna, Suiza. Ya es el Día del Correo. Bueno, ahí está relacionado también, por supuesto, al cartero que va ahí o el repartidor de cartas, como quiera llamarlo. Es como el delivery de cartas. Claro, la persona que entrega ahí se asegura y que sabe de direcciones, sabe ubicarse. Antes lo hacían sin GPS. Hoy en día, claro, un poquito más fácil, pero antes era así nomás, pues. Solamente por conocimiento. Normalmente los perritos siempre le tenían como mal al cartero, al que va a tomar el estado del agua, de la luz. Siempre ha sido un tema con los perritos. Bueno, ahí está, claro. Declarado en el Congreso de la UPU en Tokio, Japón, en el año 1969. Ya está el origen de la celebración. Esto comenzó también, por supuesto, hace muchos, pero muchos años. Así que el propósito, por supuesto, ¿cuál es? Te comento. Reconocer el papel fundamental del sector postal en la vida cotidiana, la economía global y las comunicaciones entre las naciones. Recuerda que uno podía mandar una carta hasta de otro país, ¿cierto? A un continente distinto, entre comunas, que no se ocupaba mucho entre comunas en realidad. Ahí, a lo mejor antes sí, hoy en día, claro, ya está el mensaje, una llamada, un WhatsApp y todo. Pero antes uno va a escribir algo y después la respuesta te llegaba en como en 2 meses más. Uno tiene que saber, claro, saber ponerle color ahí a la escritura, que la estampille, todo el cuento. Así que no era menor. Día Mundial del Correo, y te lo comentamos acá en la radio que te mueve. También saluditos para la gente que está dejando su corazoncito. Ahí vamos a mencionar a algunos de los chiquillos, por supuesto. Tenemos a los amigos de Radio Dulce Aconcagua, Carito Lepe, Daniela Campos, Nicolás Matías, a la Dani. Tenemos a Romy Farías, eso es la Romy por acá, Mari Carmen, Claudio Arancibia, Cristian Figueroa, Omar Leiva, Pablo Ignacio, Elin Fernanda, Carolina Moreno, Bastián Muñoz, Robinson Berríos, Leli Contreras, Janita Muñoz, Sebastián Ferrer, Seba Fuentes, Navi Lemus, Leila Yasmín, Paulina Francisca, también deja su like María Isabel, Natalia González, Cristóbal Irarrázaval, Sebastián Torrealba, Maca Jiménez, Darío Jordi, Cristina Valdivia, Maca Jorquera, Sandrita Vargas, por acá Francisca Javiera, Seba Puyol, Alexis Salazar, el Alexis, también por acá Valeria López Cristi, Rosita Araya, Francisco Vázquez, Juan Ramírez Berríos, Gaspo, Ali Vergara Ramos, Jimmy Hernández, Cristian Emilio Mora, Navalesca, Soledad Campos, Rocío Pardo, Nelson, Guido Carrasco, Marcelo Olivares, André Ibaceta, Scarlett, por acá también Don Chapa, Verónica Herrera, Jaime Andrés y muchos chiquillos más ahí dejando su corazoncito en el Instagram, @BitFMChile.
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0: Muchas gracias por los corazones.

0: buena, compadre. Sí, Juan, Juanito. Soy el sobrero San Felipe, golazo, golazo, golazo. Hoy día, como es el Día Mundial del Huevo, le vamos a echarle un huevo entero a las empanaditas de horno. Golazo, golazo, golazo.
1: Un huevo entero para no echarle carne, ¿ah? ¿Eh? Sí. Claro, para que al menos espacio para la carne, pues, compita, no sea, ¿no? Un abrazo, compita, don Chapa. Sí, que lo pase bonito. Atención, recuerda que hoy, o sea, no es hoy, ¿ah? Sí, de hoy te lo estamos comentando. Ahí sí. El bingo de la Escuela Inclusiva en San Lorenzo, ¿cierto? Atención, sábado 10 de octubre de 2026, ¿ya? 16 horas. Calle Nueva Fonseca, 530, San Esteban, valor del ticket, 3.000 pesos. Promoción 2 por 5.000 pesos, ¿recuerda? Ya, este es el bingo, el sábado 10 de octubre, o sea, mañana, no se lo pierda. Ya, chiquillos, un montón de premios que en beneficio de la Escuela Inclusiva San Lorenzo de San Esteban. Ya, un abrazo grande, chiquillos, se cuidan, que lo pasen bonito, disfruten esta jornada. Viene su cuerpo, lo sabe, ya viene Marco Andrés

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1: 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Chiquillos, pasen lo bonito. Nos juntamos muy pero muy pronto, 7 de la mañana con La Vitamina. Y que tengan lindo fin de semana. Un abrazo grande, a cuidarse, chao chao.
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1: De la mañana con 49 minutos. ¿Cómo están, muchachos? Bienvenidos, bienvenidas. Arrancamos este episodio de programa totalmente en vivo y en directo acá en Beat FM, la radio que te mueve.
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1: Totalmente habilitado, chiquillos, nuestro WhatsApp Beat para que usted se reporte, nos comente cómo va la jornada, chiquillos. Es día viernes. Viernes 9 de octubre y tu cuerpo lo sabe, sí, señor. Viernes con toda la energía de Beat FM. Estamos ya transmitiendo para todo el Valle de Aconcagua con tremenda bienvenida a este Beat Machine. Nos vemos con buena música y, por supuesto, con el canal de conexión totalmente habilitado para que usted se reporte, nos mande su mensajito de audio. Te queremos escuchar. Participe de este Beat Machine en vivo y hasta las 14 horas acá en la radio que te mueve. Omega y Byron Fire. Esto se llama Pinocho Remix.
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0: con Yandel.
1: Usted se puede reportar a través de nuestro WhatsApp Big más 569-566-22396. Es el primer bloque recién comenzando, chiquillos. En vivo, en directo, este Beat Machine, solo por Beat FM, la radio que te mueve, día viernes, transmitiendo para todo el Valle Aconcagua, Chile y el mundo. Es el Beat Machine que no se detiene.

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0: sonido de Jocelyn Enríquez, Do You Miss Me, buena caída de carnet, cabros, para disfrutar. Suban recuerdo noventero, chiquillos, acá la radio que te mueve. Usted se puede sumar y reportar a través de nuestro mensaje de audio. Te queremos escuchar, manda el suyo ahora ya. Más 569-566-22396.
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0: A ver, tenemos por acá.
2: Buenos días, Marquito, José
0: Lía. Buenos días, ¿cómo estás? Sonida.
2: Torito, ¿cómo está? La salud, compadre.
0: Todo bien,
2: yo compadre. Ya, sin pega, ya 5 meses, sin trabajo. Estoy más pelado que empanada con aire, compadre. Y te voy a pedir una canción, compadre, para terminar el aseo. Una de Calle Carné, de donde son, de brote, compadre. Por favor, perrito, tiene mucha molestia. Adelante, es tuyo.
0: Buena, compita, le mando un gran abrazo, perrito. No alcancé a cachar qué canción era la. Pero déjame reiterar en la parte de la canción.
2: Una de Calle Carné. De on the floor, de brote, compadre. Por favor, perrito.
0: Ah, on the floor. A ver, espérate, calma. Me tinca que puede ser. A ver. Espérame. Chubrothers on the floor. Puede ser esta de Chubrothers on the floor con Dreams. Ya, espero apuntarle, compita. Le mando un gran abrazo, perrito. Ánimo, ánimo, ánimo, ánimo. Que ya encontrás peguita. Le mando un gran abrazo, compita. ¿Ya? Atención, ¿qué más tenemos por acá? Más mensajito de audio.
3: Buena, don... compadre Marcos. Soy Chapa de San Felipe. Golazo.
0: ¿Cómo le va, don Chapas?
3: Ya estoy casi listo. Ya voy casi saliendo con las ricas empanaditas. Voy a estar ahí, abuelita Santa Isabel Chico, en calle Mercedes, San Felipe. Golazo.
0: De media cancha.
3: Golazo con Guatón Copión. Golazo. Y pase de gol. ¿Dónde va a estar este fin de semana? Cuente.
0: Mañana vamos a estar con tremenda celebración de matrimonio en Gran Hacienda Paraíso. Le mandamos un gran abrazo a los muchachos. Así es. Así que vamos a estar haciendo tremendo fiestón. Son muy buenas esas fiestas. Y además, don Chapa, se come muy re bien. Invítenme siempre. Sí, así que mañana vamos a estar Gran Hacienda Paraíso. Le mandamos un gran saludo para todo el equipo. De verdad que es un tremendo equipo para realizar esa noche tan especial. Una fiesta de matrimonio no es cualquier cosa. Así que hay todo un gran equipo preocupado de cada detalle. Y bueno, nosotros por nuestra parte colocando el tema musical, ¿cierto? Pero para una gran fiesta de matrimonio se necesita pero un montón de detalles. Así que le mandamos un gran abrazo. Súper recomendado, Gran Hacienda Paraíso. Le mando un gran abrazo, un gran saludo, chiquillos. Mañana vamos a estar ahí con tremendo fiestón. Así que esa es. Ya pues, don Chapa, ahí vamos a estar. No creo que llegue, sí, ¿eh? Bueno, por más que le diga dónde vamos a estar haciendo fiestón, que usted nunca llega, así que... 11 de la mañana con 21 minutos. Si usted se puede reportar, mándenos un mensajito de audio. Te queremos escuchar en el WhatsApp Beat.
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0: Oye, continuamos con la caída de carnet. Sonido noventero. Este es un tema. Es un temón. Dreams. Suena en Beat. La radio que te mueve.
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1: Muchachos, pasaba la música de Max Amillion con este Fat Boy en Beat FM, la radio que te mueve. Vamos de inmediato con más de la conexión. Antes de la pausa, chiquillos, te queremos escuchar. Mándelo a través de nuestro WhatsApp Beat.
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1: A ver, tenemos por acá más mensajito de audio.
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4: Hola Radio Beat, buenos días. Quiero saludar al monje que está de cumpleaños en este día tan especial. Desearle todo el éxito del mundo. Un abrazo, chao, chao.
1: Mira, hoy día está de cumpleaños el monje. ¿Cuánto cumplirá el monje? Unos 500 años. Claro, pues el monje de los tiempos de... 500 años de tener... Es un ser mítico, claro. Una leyenda. Hoy el monje, no le puedo creer, está de cumpleaños y día. Dijo que se iba a rajar con un baile. ¡Son chiquillas! Se viene el bombero invertido. Ah, mira que tenemos al monje. A ver qué dice.
5: Buen viernes, Marquito Aurelio Sexilio Anastasio. ¿Cómo estás, papi? Espero que bien por acá, ya sabes quién. Pasando a saludar, a tirar toda la buena onda, toda la buena aire, toda la buena energía a ti y a todos los viejitos que ya están a esta hora sintonizando y escuchando la mejor. Ya es viernes ya, y las cuerpas ya lo saben. Marquitos, si es posible, suelta algo al estilo del monje. ¿Tú sabes cuál? ¿Tú sabes cuál? 98.7, la de todo, la del valle. La que te mueve, te prende y enciende, papi.
1: Oye, vamos a estar con eso, con tu canción preferida, monje, para que se vuelva loco totalmente. Aplique el tiritón de la muerte y todos los pasos prohibidos. Hoy día, felicidades, don monje. Le mando un gran abrazo. Muchas gracias por su buena onda, por estar siempre participando de la radio, Cupita. Y bueno, y este día tan especial, le queremos desear toda la felicidad del mundo, que lo pase bacán este fin de semana. Más encima, día viernes, don monje. Así que en el próximo bloque vamos a estar con una tandita ahí de canciones al estilo del monje. ¿Ya? Oye, qué bueno. Felicidades, don monje. Le mandamos un gran abrazo. Que lo pase lindo, lindo, lindo, lindo el día de hoy.
6: Hola, hola.
1: Hola.
6: Hoy quiero saludar a mi amigo personal, al monje.
1: Ah, mira.
6: 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Feliz cumpleaños, amigo. Que lo pases muy bien hoy.
1: Mira, oye, que lo saludan al monje, todo un personaje, don monje. Muy bien, felicidades ese día. Ya, próximo bloque vamos a estar ahí con Él quería ser monje. Orden en la defensa, orden en la defensa.
7: Muy buenos días, Marquito. ¿Cómo están, amigo Marco? Qué cuenta de bueno.
1: Aquí andamos.
7: Ya día viernes, fin de semana.
1: Eso.
7: Gracias a Dios, todo bien por acá.
1: Qué bueno, compi.
7: Como siempre, mandar un gran saludo a toda mi gente, a todos mis clientes de SP Ventas y de Maxi Eventos.
1: Con humo bajo.
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1: Muy bien, ¿eh?
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1: Eso, ¿eh?
7: Burbujas, cámaras 60, animación, iluminación y mucho más. Algo de los 90 por ahí, amigo Marquito. Esas buenas mezclas que vea usted por ahí. Y la FMV te mueve todo el rato, perrito. Saludos.
1: Vale, compadre. Ese me gusta a mí, el humo. Mira, Cupid. Está bien, perrito. Todo el éxito este fin de semana. Que le vaya bacán, bacán ahí. Full, full peguita, amigazo mío. Así que todo el éxito. Y muchas gracias por siempre estar ahí participando de la radio, del programa. ¿Qué más se suma? A ver, por acá.
8: Buena, perrito.
1: Buena.
8: Marco Sexy. Por aquí, tu tocayo, Marcos Payo, la Concagua, saludando a todos los de la radio Beat, que prenden y mueven 24-7, a todos los temporeros, trabajadores, saludar a todo el mundo, a los que se la están buscando para sacar adelante a su familia. Eso. Miles de bendiciones, oye, y sigan con la gracia, haciendo alegre a la gente, que eso es lo que los prende y los mueve. La Beat, perrito, papurri, papá. Oye, saludo, cumpleaños para el monje, ¿eh? Que lo cumpla feliz, debe el baile el machucao.
1: Ya, a ver, ¿qué más tenemos por acá? Espérame. Ya, vamos con el siguiente. Antes de la pausa, chiquillos, vamos con... Ah, que mira,
9: ya, pues, como está de cumpleaños mi compita Monchi, ya sabes dónde tiene que llegar a buscar unas ricas empanaditas de regalo. ¡Golazo!
1: No, no le puedo creer. Usted se va a rajar con empanadas de cumpleaños para el Monchi. No. ¿Dónde está la cámara? ¿Dónde está la cámara? ¡Es una broma!
10: Saludos, saludos de acá de puta Endo City.
1: ¡Saludos!
10: Estamos tirando cemento por aquí con el amigo Ale, el maestro Abraham.
1: Muy bien, maestro Abraham. Le mandamos gracias a los chiquillos. Póngale, póngale. Siempre escuchando la radio. ¿Qué más, qué más, qué más se suma por acá? A ver.
11: Buena, Marquito.
1: Buena, buena. Uy,
11: así que el compadre de Maxio Eventos apareció.
1: Apareció.
11: Está bien, buena. Bueno, un saludo para él y un saludo para el monje. Feliz cumpleaños para el monje que va a celebrar con un helicóptero. Y empanadas de regalo. Ya te voy a creer. Sale, Piu.
12: Escuché a Don Chapa. Gracias, gracias, Don Chapa. En cualquier momento me dejo caer por esos lados.
1: Muy bien. Oiga, Don Monje, rescáteme las mías también, por favor, si es que lo pilla. Por favor, Don Monje, por favor, por favor. Ah, si lo pilla, si lo logra pillar, rescáteme unas mías. Siguiente mensaje.
10: Oiga, ¿por qué no repite el audio ya que no lo escucharon? Estábamos justo arreglando el trompo y ya, no me creyeron.
1: A ver, vamos.
10: Saludos, saludos de acá de puta Endo City. Estamos tirando cemento por aquí con el amigo Ale, el maestro Abraham.
1: Es amigo Ale, maestro Abraham. Grande saludo para ustedes, chiquillos. Si salió el mensaje, si salió, si salió. Pero ahí lo repetimos. Le mandamos un gran saludo, chiquillos. ¿Qué más, qué más, qué más, qué más? A ver, dice por acá.
13: Oye, Oscar, todas las que debe.
1: Eso, cumpita. Muy bien, ahí rescáteme todas las empanadas nomás, Don Monje. Muy bien, oye, todo esto a través de nuestro mensaje de audio. Más 569-566-22-396. Repórtese, te queremos escuchar. Mándanos tu mensajito de audio en vivo y en directo. Hacemos la pausa, nos separamos por un instante, cortito, y luego estamos con más. Acá en Beat FM, no le cambies.
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1: 11 de la mañana con 58 minutos, chiquillos. En vivo, en directo, hacemos este Beat Machine. Hoy le mandamos un especial saludo para el monje. Totalmente en éxtasis.

0: temas a través de el mensaje de audio. Por acá también nos dicen, hola amigos de Radio Beat, Daniel por acá. Buena, Daniel. ¿Tienen algún mix de Safri Dudo? Oh, no. No tengo. No tenemos. Ya, pero podemos programar algo de Safri Dudo en el próximo bloque. No, no tengo mix de... No hay.
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0: Calvin Harris, Blessing en Beat FM, la radio que te mueve 12 el día con 21 minutos, muchachos. En vivo, en directo.
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0: Oye, mira, aquí tenemos el multiverso. Atención, a ver qué.
2: ¿Viste, Marquito? Don Chapa, hombre de palabra. Aquí me dio la empanada amarrada a una piedra, no sé por qué, pero ya me la pasó. Eso es lo importante, que cumplió su palabra.
0: Oye, pensé que iba a hablar Don Chapa en ese mismo audio. El multiverso. ¡Oh!

0: 12 del día con 28 minutos. A esta hora nos acompaña, muchachos. Atención. La conexión a través de nuestro WhatsApp Beat. Usted se puede reportar. Participe también con su mensajito de audio en el más 569-566-22-396. En vivo, en directo, hacemos este Beat Machine.
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0: A ver, pero fíjense.
2: Oye, Marquito, acá un chapa fue a comprarse el billete y me dejó a cargo de la venta de empanadas, compadre.
0: Ah, no le puedo creer.
2: Y mira lo que encontré, la evidencia. Te la envié ahí. Totalmente cierto todo lo que se dice.
0: Mira, ahí está con un bombín. No le puedo creer. Ya. No le puedo creer. Esta es la evidencia. Oiga, no te puedo creer. ¿Me da permiso para subir esa foto, no? Esa. Está muy buena esa foto. Es la evidencia, ahí está con el bombín al lado.
3: Ve que cumplo yo mi palabra, compadre Marco. Ve. Sigue haciendo y lo llamé yo. Compadre, ¿qué se va a llevar una? Que es una docena.
4: Es verdad, compadre, ¿no?
2: Sí, totalmente. Lo único raro es que la están pegando amarrada a la piedra.
4: Se estaba yendo para el auto y miraba la pura empanada. Como que yo le calculé más o menos que me estaba mentalmente. Y una empanada viene por una empanada. Así que ya, ahí está el regalo de cumpleaños. Mira,
3: qué monje. Bueno. Él quería bailar el monje aquí con los temas que está poniendo usted.
4: Y así que yo le dije, yo no te vayas, quédate aquí a ver si vendo todas las empanadas de un viaje, po. Ya, golazo, golazo, golazo.
0: Muy bien, qué bueno. Está bien. Ahí está el monje, Don Chapa, celebrando cumpleaños, las empanadas de aire, bueno, todo junto hoy día. El multiverso se juntó. 12 del día con 30 minutos, alcanzamos una más antes de la pausa, chiquillos. Llega. ¡Oh, qué buen tema! Martin Wine con Cat Eyes, Polly Pocket, Sun and Beat.
5: Ahora somos con el bombín invertido.

0: de Portus con Chacabuco, amigo. Saludos.
1: Atención, vamos a reiterar este mensaje. A ver, calma, a ver, ahí sí.
0: Los amigos municipales que se acuerden del semáforo de Portus con Chacabuco, amigo. Saludos.
1: Atención con eso, muchachos.

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muchachos, ahí pasaba la música de Karol G junto a este Baby Wow. Toda la música en Beat FM, totalmente en vivo, en directo, 12 el día con 50 minutos. Y llega el sonido de Gino Mella, Matt Hunter, esta se llama Mi Señora, acá en Beat FM.

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las 17 minutos en vivo y en directo. Está rico el día, chiquillos. Salió solcito. A disfrutar este día viernes y con tremendos recuerdos. Calle de Carrete activadísima. 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
1: Ya, muchachos, vamos de inmediato con más de la conexión. Te queremos escuchar. Mándenos tu mensajito de audio en el WhatsApp Beat. A ver por acá.
2: Te pillaron, po. Te pillaron, chapita. Te atraparon el bombín. Te dije. Con el bombín. Te pilló el monje con el bombín. Saludos al monje que andaba por acá y le pilló el bombín al chapa. Con eso. Infla las empanadas.
1: Con eso que ha demostrado. Oye, sí, ¿verdad? Mira, andaba con el bombín. Don Chapa, le pillaron el bombín. Porque infla las empanadas. Quedó demostrado ya que efectivamente son de aire.
3: Vamos hablando, semáforo, papi. Semáforo de Traslavía con Santo Domingo. Está dado vuelta para el otro lado. Hay que chocar y de ahí cuando te agira a ver si está en verde o está en rojo. O a lo mejor que se come una empanadita de las que está ahí en la esquina y tanto aire dio vuelta el semáforo. Puede ser también.
1: También puede ser, es una posibilidad. Muy bien, muchas gracias. Oye, mensajito de audio nos envían a través de el WhatsApp Beat. Mande el suyo también. Repórtese, +569 566 22 396. Ese es el WhatsApp Beat. Para que usted se reporte, no mande su audio al WhatsApp.
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1: Ya, muchachos, ahí está. Para que usted se reporte, no mande su mensajito de audio. Por ahora, más de la música. Nos quedamos con buena guarachita. Suena en Beat, vamos.
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1: Ritmo imparable, nos quedamos con este Mix H, muchachos. Viernes con todo, disfrutamos de este gran fin de semana. Junto a Mi TFM, la radio que te mueve. Viernes, si tu cuerpo lo sabe, sube.

0: Solo 3 minutos nos separan de las 14 horas, chiquillos. Y con esto ya nos despedimos. Nos vamos. Cabros, queremos primero agradecer tremenda sintonía, la participación con su mensajito de audio también, siempre escuchando Beat FM. Nada, y queremos dejarlos súper invitados para que usted siga escuchando la radio, porque se viene JP, programación de lujo durante todo el día, 24-7, con el DJ Fabián Castro, con JP, con DJ Vampiro, con DJ Centro, todo el día. Y en cualquier momento, a la hora que usted siempre coloque la radio, va a tener una buena canción, un buen beat, una buena energía para acompañarte siempre, 24-7. Así que, chiquillos, nada, siguen escuchando la radio. Mañana, no, mañana no. Ay, de verdad que es feriado también. ¿Cuándo? El martes ya nos encontré. El martes. Chiquillos, que tengan bonito fin de semana. XL, disfrute, páselo bien, descanse. Ya seguir escuchando Beat con todo. Un gran abrazo. Chau.
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0: buenas tardes. Bienvenidos.
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0: Bienvenidos a la Todo Beat. Oye, excelente, comenzando el programa son este viernes. Llegó el fin de semana. Oye, bien, ¿ah? Con toda la motivación estamos aquí, 9 de octubre, claro que sí, son las 4 de la tarde con 13 minutos. Iniciando el programazo. Felices de acompañarnos a todos ustedes, amigazos y amigazas, vitaditos todos en todo el Valle de Aconcagua, 98.7, señal online, aplicación y web, todos bienvenidos. ¿Ah? ¿Cómo les baila? ¿Cómo estamos? ¿Cómo estamos? Algunos rayos de sol por hoy día, una tregua. Con el fenómeno del niño y toda la cosa, con el frente, el sistema frontal y el niño Godzilla y todo el tema. Bueno, aquí estamos, ¿ah? Solcito, por supuesto, con buena música, datos, informaciones y toda la energía que ustedes le ponen al programazo, esperando que tengan una gran tarde. Mucha gente ahí en la peguita, algunos manejando, otros ahí en el reparto, no sé, movilizándose o en la casita. Aguante toda la people, ¿eh? Aguante todo el mundo. Y por supuesto, los invitamos a que sean parte del programazo a través de nuestro WhatsApp, que está habilitadísimo. Por acá su amigo fiel DJ Fabián Castro, que les habla, claro, en vivo hasta las 6 de la tarde. Y Pantufleque, Pantuflita, que anda por ahí. Está en el baño, pero no importa. Iniciamos el programazo. ¡Bienvenidos! Comenzamos con todo. Danza Kuduro, ¿eh? Es el A Todo Beat en Beat FM, la radio que te mueve.

0: Alexis y Fido. Ahí estaba bartender anteriormente, Guajiros, Juan Magana y yo. No, no es yo veo, es veo veo. Veo veo. Bien, amigos míos, 4:24, excelente. Vamos a reportar ahí a toda la people. ¿Ah? Allá. A reportar, no, vamos a saludar a toda la gente ahí, sí. Sí, pantuflitas, sí, estamos aquí, estamos aquí. Estamos en peque. ¡Vamos! Dice más o menos así.
1: Más 569-566-22-396.
0: Foto, ya me mandaron una foto aquí. ¿Qué pasó, hermanito? Buena, buena, amigazo. Dice, ¿puede colocar un mix de cumbias a su elección? Ya me dieron a elegir a mí ya. Oye, que están solidarios, ¿no? Gracias. ¡Qué buena! Esa es la punta del olivo, ¿no? Qué lindo el jardín que nos dejaron ahí, ¿eh? Oye, muchas gracias ahí a toda la people que se reporta. Gracias, bacán, bacán.
2: ¡Oye!
0: ¡Oye! ¡Oye! ¡Saludos! Dale nomás. ¿Cómo te llamas? ¿A quién quieres saludar? ¿Qué temazo quieres escuchar en esta tarde? Claro, esa es la idea del programa. Ahí ustedes vayan agregando y yo también agrego la mía. Y entre todos hacemos un lindo programa acá. Es la radio que te mueve, ¿eh? ¿Les gustan las tardes con solcito? ¿Eh? Está agradable, ¿no? Esa es la primavera que les gusta a muchos, ¿no? En una de esas mañanas se nubla. Y hay que aprovechar de ser feliz, de vivir el momento, porque mañana nadie sabe. Yo no sé mañana. No sé mañana.
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0: Para la temporada ahí están nuestras amigas trabajando. Dile con todo. Oye, buena, buena, buena, buena. Ahí nos dejan ahí una fotito también de toda la people que está trabajando. Aguante, aguante. La fuerza laboral en las coimas, justamente. Ahí nos dejaron una linda foto también. Gracias a todos. Lástima que ustedes no la pueden ver, pero se agradece porque comparten ahí con nosotros las postales del Valle de la Aconcagua hoy día. Vamos con todo. La caída de carnet se viene entonces al siguiente bloque. Si así gustan, ningún problema. Claro. Y ya que me pidieron alguna una cumbia, a elección mía, voy con una banda nacional, banda emergente. Está como ad hoc para hoy día esta canción, ¿eh? La Pepe Yeyo suena con esto que se llama Traigan Más Cerveza. Ah, bueno. 4:27.

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0: lamento, amigas o amigos, ¿ah? 4:44, 4:44 con 44 minutos. Iniciamos un nuevo bloque, por supuesto, ¿ah? Por acá me dicen, Fabián, tírate un brígido.
1: ¡Brígido!
0: Espera, compita. Muy bien, ¿eh? Ya. Saludos para Artolán. Bueno. ¿Estamos listos? Ya. Audios. Vamos con el Se te cayó el carnet, ¿no? Hola.
2: Compadrito, hoy está.
0: ¿Cómo está, compito?
2: ¿Cómo está,
0: ¿y usted, hermano?
2: Oye, compadrito, ya que está como en la onda, yo no sé si se puede. Hay una patudez de mi parte, pero.
0: A ver.
2: En el pedir dicen por ahí que no hay engaño. Oiga, compadrito, ¿qué pasa con un malagata?
0: Mala.
2: Un luciérnaga. Ya, así como anoche yo estuve conversando con un litro amigo y se fue en pura chiva, no más. Ay, pero ni le cuento cómo está ese amigo.
0: No, yo lo conozco, ¿eh? Pura chiviento. Bueno para las chivas. De 25 años. Pura chiva, ¿no? Un litrito, cabrón. Ya. Ya, niños, para que ordenemos la cosa, sí, po, hay tiempo para todo. Hay tiempo para todo. 4:45 y ahora vamos a hacer bloque Se te cayó el carnet. Y al siguiente, y dale con John Secada. Ya me están pidiendo John Secada. Oye, con todo el solcito que hay, yo pensé que estaban trabajando ya, po. Les voy a poner el tema más desconocido de John Secada para que se queden tranquilos. El fan club de John Cena. Ya, y bueno, lo que decía. En el siguiente bloque vamos a ponernos tropicales. ¿Ya? ¿Les parece? Ahí vamos a la cumbia. ¿Les parece? Va que ordenemos la cosa. Nada de chorrillana aquí. Ya, compita. No problema. Patito me quería pillar, Patito. Y me manda un mensaje, me dice, a ver si te pillo. Y me pide un temazo. Y le respondo ahora, sí, el tema está. Y sobre todo porque al jefe también le va a gustar. No, sí, bueno. Nuestro compita Norman Cook, alias Fatboy Slim. De este tremendo temazo, ¿eh? Caída de carnet ahora. La mezcla que salga. Y vayan pensando en alguna cumbia para el siguiente bloque. Si quieren agregarse, te cayó el carnet en este bloque, ningún problema. Está todo dicho, ¡vamos!
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0: ¡Claro! ¡Freak Power! Saludando al Pato, un abrazo, Patito. Turn on, turn in, cop out. Estamos sofisticados en este bloque.

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1: Tremendo lo que sonaba Ultra Nate y Hugel, ahí estaba Moving to the Sun. Nos movemos hacia el sol por hoy día. Ya, oye, Pantuflita, bastante floja la audiencia hoy día en el programa. Para mí que a la gente le gustan los días nublados. Los días nublados son los días que más motivados están. Claro, cuando llueve, cuando... ¿Qué? Porque salen esas bromas, ¿cachai? Esas tallas, así como onda, cierren la boca, que tengan precaución y todo. No reportan la lluvia, y está bien, ¿eh? Pero hoy día, que es un día soleado, digamos, en todo el Valle de Aconcagua, andan flojitos hoy día, ¿no? Parece que como el Artolab le gusta dormirse la siesta al sol y se quedaron dormidos ahí. Como los tatitas, ¿no? Ya, estamos finalizando el programa, amigos míos. Claro, nos habían pedido ahí un bloque de cumbias y lo cumplimos. Y por supuesto, él se te cayó el carnet anteriormente. Ya, no es que me guste andar en la luna, pero siempre hay fenómenos astronómicos que es importante comentarlos acá en la radio que te mueve. Pasa que hoy día, atención, se viene un fenómeno interesante para que no vayan a estar después: oye, ¿viste el ovni de ayer? Que la cuestión... Porque al chileno le encanta inventar tonteras. No. Vamos a comentarlo justamente ahora. Pasa que hoy día, en un par de horas más, tenemos dos eventos. O sea, qué bruto que astronómico. No de cuerpos celestes, ¿me entendí? De cuerpos... El cuerpo celeste, digamos, planeta, cuestión así, no. Son de elementos hechos por el hombre. Van a pasar las dos estaciones espaciales por el Valle de Aconcagua, amigos míos. ¿Por qué les digo esto? Porque efectivamente hoy día a las 20:40 minutos, por los cielos de nuestro valle, y aprovechando que no hay nubes, van a poder presenciar las dos estaciones espaciales, justamente. La IS, la Estación Espacial Internacional, y la China, la... puro chino, ¿ya? Bueno, te cuento, justamente hoy día el inicio... A ver, vamos a ordenar esta cuestión. Esta cuestión la vamos a ordenar aquí. Aquí tengo la info. 20:43 minutos. Con una finalización a las 20:49, ¿cachai? Unos 6-7 minutos se puede ver en el horizonte. Perdón, en el firmamento. ¡Ojo! Va a ser una especie de estrella. No sé si usted ha tenido la oportunidad de ver la estación espacial. Esto comúnmente pasa. No es una cosa que pase una vez al año, no. Pero lo estoy informando ahora, dado que tenemos cielos despejados. Y me parece una información interesante de comentarles. Desde el noroeste hacia el noreste. ¿Ya? ¿Cuál es el noroeste, me dirá usted? A ver. Geográficamente, el noroeste usted tiene que mirar como para Putaendo, ¿me entiende usted? Como para la ligua, como para allá. Para allá. Claro. Como desde Putaendo. Noroeste, digamos, la parte norte del Valle de la Aconcagua, pero más en dirección hacia el mar, ¿ya? Perfecto. Noroeste y va a irse como para Colina, ¿me entendí? Va a tirar para Colina la estación espacial. ¿Y por qué? Porque se va a ver como una estrella. Obviamente es un punto blanco, hermano, que básicamente va más rápido que Verstappen. Es por eso, ¿ya? Para que no piensen que es un ovni. 20:40 minutos y hasta, claro, 20:40, 20:43. Y dura 7 minutos. Y al ratito, bueno, justamente al ratito, va a pasar la China. Sí, po. La estación espacial china, pero en sentido contrario. Claro, como desde Santiago, desde el sur hacia el norte, ¿ya? Desde Santiago, entonces, o desde la costa, digamos, ponele que San Antonio, ponele una cosa. Ahí tenéis que mirar en dirección opuesta hacia San Esteban, ¿cachai? Como que hacen una X. ¿Me entiende usted? Para que no vea después que salen en los medios a veces. Vecinos del valle presenciaron... extrañas luces en los cielos del Valle de la Aconcagua. Y tú decís, hermanito, son los satélites de Starlink, etcétera, etcétera. Entonces, para que hoy día no se sorprendan, 20:40 la estación gringa y 20:47 a lo que pasa en la estación gringa, pasan los chinos después. Eso le cuento básicamente para que no se sorprenda después y porque... Nos falta el que anda pendiente del cielo y dice, oh, vi la Mansalud, y graban y suben video. Y después, prefiero informar al tiro para que no panda el cúnico y para que lo sepan, ¿eh? Y amigos míos, finalizamos el A Todo Beat con Infinity. Aquí está Guru Josh. 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

0: 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Ya niños, gracias a todos por la sintonía, que estén muy bien, se cuidan mucho. Se viene DJ Vampiro con mix y luego Beat Van, la explosión del ritmo, ¿ah? Por acá Fayán Castro, abrazotes gigantes. 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
4: Momento preciso, indicado, listo para la dosis de este viernes, muchachos del Mix. Bienvenidos, bienvenidas. Nos quedamos contigo hasta las 8. Super Viernes XL, ¿eh? Bienvenidos al capítulo de hoy y nos vamos a quedar. Sí, nos quedamos contigo, como ya lo saben, hasta las 8. Así que prepárense. Segundo bloque, como ya lo saben, tenemos. Subí. Sí, perfecto. Segundo bloque, nos ponemos a mezclar. Ahora tenemos hit mix, pero hay hit mix, pero hay poco. Hay poco. Sí, vamos al tiro,
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4: Así que vamos dosificando, ¿eh? Lentito.

0: está buena la canción en todo caso. Con esto arrancamos la dosis del mix de hoy. Espero les guste también, ¿eh? La canción. No, es otra cosa. Es el DIY de antes. Vamos.
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Se escuchó, estaba abierto el micrófono. No, por Dios. Esto se llama Boot y lo escuchabas en el mix. Señores, hoy 9 de octubre, pero del 2001, nació en Maipú, Santiago, Chile. Y está cumpliendo sus 25 años. Bueno, Kid Voodoo está de cumpleaños, muchachos. Si lo ve por ahí, salúdelo. Ingrese a su Insta y todo eso. Vamos con en vivo. Satirología.

Ahí escuchabas a Kid Voodoo, muchachos. Y está de cumpleaños. Por si acaso, salúdelo. Ahí está, Kid Voodoo. Y lo escuchabas en esta dosis del mix. Muy bien, vamos. Gracias, producción. 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Y está con nosotros, muchachos, en el mix de la radio que te mueve. Hablemos de lo siguiente. Se acerca Halloween. Hay muchos especiales en la televisión para los que siguen series. Siempre se hace una versión Halloween. Pero en este caso, Marvel anunció la serie animada que se llama Marvel Zombies, pero que se va a continuar. Solamente, no tan solo una, sino que hay un universo de Marvel Zombies que se viene para los próximos años también en Disney. Por ejemplo, estamos hablando del universo alternativo que se presentó como una plaga zombie en un mundo de superhéroes que llegó hasta New York en la Comic Con para anunciar los próximos proyectos a estrenarse en el streaming de Disney Plus. Por ejemplo, se viene Marvel Zombies The Winter Soldiers. Después se viene Marvel Zombies The First of Khonshu, el 2028, y The Last Guardian el 2029. Esos son los planes, en todo caso, de Marvel para sus próximos universos, pero en versión zombie. Ahora, se estrena Avengers en diciembre. No, creo que no hay hay cero películas individual de Marvel, no sé series, pero creo que no hay ninguna película individual durante el próximo año. Estamos hablando del 2027. Hasta el estreno de diciembre de la conclusión de ese Avengers. Ahora, si les va muy bien, se puede extender. Y con esto de Avengers, que se estrenó en septiembre, dadas las cifras y todo eso, con los 4 minutos extra que dan un poco el puntapié a lo que se viene para los Avengers de fin de año, superó, para ser la mejor película del mundo mundial, a Avatar. Ya no sabe qué estaba diciendo. No, en serio. Con el reestreno de Avengers en septiembre, subieron las cifras y ya con esto es la película número uno hasta que Avatar vuelva a reestrenarse en los cines. Y ahí van jugando con los millones, ¿eh? Pero en este caso, en los planes de Disney, se vienen estas versiones zombie para todos los años. The Winter Soldiers al 2027, The First Khonshu del 2000, no lo estoy inventando, puedo pronunciar mal, pero del 2028, y The Last Guardian, muchachos, el próximo 2029. Así que Marvel Zombies hay para rato, y también en los videojuegos.

0: Ya, muchachos, nos vamos a la pausa. Regresamos en los próximos minutos. Tenemos más sonidos aquí en el mix, así que no se vayan, ¿eh? Dale.
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3: Nuevos 30 minutos del mix, muchachos. Y seguimos conectados aquí a la radio que te mueve. Viernes 9 de octubre. Por eso. Nos ponemos a mezclar. Y nos quedamos con los dientes. ¿Eh? Dientes. J Balvin y Asher. Dientes, señores.

0: escuchabas el sonido de Mike Towers con una nada más, muchachos, en el mix. 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Ah, perfecto, ya sé con qué, ¿eh? No se haga el chistoso, señor Vampino, ¿eh? No se haga el chistoso, ¿eh?
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0: entrando el calor en el mix. Vamos a la pausa.
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2: Así nomás. Ah, no, perdón. No, no, que le iba a comentar que tenemos un fin de semana larguísimo, XL, un fin de semana guatón también. Vamos a tener un fin de semana buenísimo y además tenemos buena programación aquí en La Vita, así que no se despeguen para nada, para nada. Vamos con, entonces, esto que se llama Entrando en Calor.

A ver, vamos con la información que esto tiene que ver con Live Nation Entertainment y Bizarro, que anuncian la firma de un acuerdo con miras a una alianza estratégica en Chile, apoyando el crecimiento de los artistas latinos de toda la región. Y la transacción está sujeta a la aprobación regulatoria correspondiente. Como parte del acuerdo, Live Nation realizará una inversión mayoritaria en Bizarro Chile. Alfredo Alonso, fundador de Bizarro, continuará liderando la dirección creativa y estratégica de la compañía, dando continuidad al negocio de la producción de conciertos que fundó en el 2008. Esto apunta al comunicado de esta alianza. DG Medios, socio histórico de Live Nation, continuará jugando un rol central en el crecimiento de eventos.

de la música internacional en vivo en el país, mientras que Bizarro aportará su experiencia en el desarrollo de artistas latinos y contenido local. Hasta que lo logró Live Nation. Ay, qué porfiado Live Nation. Bueno, hay mucha gente de los 90 que muchos artistas internacionales estaban cambiándose a Live Nation o dejando manejar sus carreras con Live Nation. El problema es que lo hacía todo. Distribución de música, cuando los sellos empezaron a bajar. Publicidad, videoclip, todo. Y también aquí venían los conciertos. Hay gente que aceptó, otra que no. Pero cuando quisieron hacer lo mismo acá en Chile es distinto. Porque habían artistas que tenían ahí sello, tenían contrato, pero recibían muy poco. ¿Para qué andamos con cosas? Recibían muy poco. Salvo uno que otro recibía más. Pero Live Nation quería algo que los artistas nacionales defendían a más no poder, y que eran los conciertos en vivo. Tener la posibilidad de ellos administrar sus tocatas en todo el país, en ese tiempo en las discotecas, en los eventos municipales, ellos empresariales, hacer ellos la firma, ellos ser sus propios dueños de su negocio, y lo único que tenían libre era hacer los en vivos. Y le dijeron que no a Live Nation. Y ahora lentamente está entrando al mercado local. Va a seguir con DG Medios en su etapa internacional, pero en lo local y en lo nacional se asoció, digamos, con Bizarro y Alonso, dice: ser socios de Live Nation es una tremenda oportunidad para potenciar todo lo que hemos construido, abriendo puertas a más artistas, escenarios más grandes y nuevas experiencias para el público de todo el país. Así que vuelva a Europe otra vez. Aló, se escuchó. Que vuelva, Europe.

ahora, ¿qué va a pasar? Porque aquí hay una guerra entre las productoras. No es que todos sean amigos y nada. Y ahora Bizarro que se apoderó, digamos, ¿para qué decir con cosas? De casi todos los festivales televisados que se vienen para el verano. El año pasado, por ejemplo, fue el Festival de las Condes, el Festival del Patagual de acá, el Festival de Viña del Mar. Bizarro estaba ahí. Yo pienso que con esta unión, tú lo pensaste, yo lo pensé, todos lo pensamos, más de alguna roncha negativa va a sacar y van a haber comentarios o reacciones durante la semana después, el martes, porque el lunes no, pero el martes va a haber reacciones de esta unión de Live Nation con Bizarro. Ahí está. Pero el martes veamos las reacciones, no el lunes. No. El lunes no voy a estar. No voy a venir. Ah, no, perdón. Vamos con Justin Timberlake, esto se llama...

0: Ahí escuchabas a Randy Nota Loca con Playa, muchachos en el mix. 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Vamos con... Ahí está la íntima hora. Recomendemos series para el fin de semana.
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0: Bueno, te vamos a recomendar esta serie.
2: It's a modern girl. 아이고. 민지야, 바로 살아줘요.
3: 아빠.
0: Bueno.
2: 맞는 아이가 될 수 있도록.
4: 사랑해.
0: Esto tiene que ver con...
2: 아빠.
5: 그럼 그냥 이렇게 보고만 있을 거야.
0: Tiene espías. Rock and roll. Tiene flashback. Tiene un papá que busca a su hija. Y tiene dos Coreas enfrentadas. Estamos hablando de una serie que tiene 10 capítulos. Que si te gusta esto de las series de acción, esto se llama Agente Kim Reactivado. Y está buenísima. Téngale paciencia, sí, ¿eh? Sí, a mí me pasó. La vi por primera vez y estaba justo editando y la encontré lenta, pero tiene el porqué ser lenta. Él es un espía que escapó de Norcorea y supo que su esposa estaba embarazada, pero murió en el parto, y él dijo que le prometió que se iba a retirar de ser espía y todo eso, e iba a cuidar a su hija por completo. Entonces, lo que tienen estas series orientales, en especial, que cuando te quieren mostrar al malo, pero son seco ahí, empiezan a mostrarte el malo hasta que tú lo odies y todo eso. Cuando ves a la hija que está adolescente, le contesta mal al papá y todo el cuento, la hacen tan pesada que tú llegas odiando a esa hija. Y después lo hacen... A la gente Kim lo hacen tan nerd, tanto humillarse que tú decís, personaje cobarde. Pero todo tiene su fin, porque después del capítulo 3 ya comienza la trama. Él es un papá que se retiró entonces de todo esto y comienza a hacer su vida, hasta que su hija se mete en problemas con una chica que le hace bullying en el colegio. La chica se enfrenta, obviamente le pega sus charchazos, pero la hija que hace bullying, esta niña que hace bullying a la hija de la gente King, la raptan, y ahí comienza todo el cuento. Tienen que chequear la historia porque está muy interesante. Son 10 capítulos. Mucha acción, ojo, mucha acción y también mucho humor. Pero el humor es oriental. De repente no pega ni junta, pero tiene dos amigos que también se criaron y eran parte de este clan especial de las fuerzas de espías. Y tienen un humor muy especial. Así que si le dan tiempo este fin de semana, insistimos, parte lento, pero después te va envolviendo con todos los capítulos, y al final, cuando tú dices, ¿hasta aquí llegamos? No llegamos hasta aquí, sino que hay más capítulos, hay más momentos. Pero sí, lo que quiero decir es que las escenas de acción del agente Kim Reactivado, que está en Netflix, están increíbles. Buena coreografía, buena acción con las armas, buenas patadas. Además que este papá, que es retirado del ejército, tiene más de 40. Pero una agilidad increíble. Así que ya lo saben, muchachos, algo para ver el fin de semana. Se lo recomendamos aquí en Vita FM. Es nada menos que... El agente Kim Recargado. Si tienen tiempo y paciencia, véanla. Parte lento, parte muy lenta. Te presentan a todos los personajes. Hay unos flashbacks que te hacen perder un poco el camino, pero el resto es joya. Es joya, así que ahí está. Agente Kim reactivado. Y todo por su... ¡Ay! Más encima, cuando va a ir a recuperar a su hija, comienzan a saber en Corea del Norte que el agente Kim está reactivado y se fue a Corea del Sur. Ya, todo eso, ¿ah? Lo pueden ver, muchachos, en Netflix. Pausa, regresamos con el último bloque del mix.
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1: Último bloque del mix en la radio que te mueve. Sí, y comenzamos recién. Fin de semana, se nos viene increíble XL. Nosotros volvemos el jueves. Pero no sé. No era tan largo el fin de semana. Pero ahí tenemos una programación increíble

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